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1: Buenas noches. ¿Qué tal la banda amiga? ¿Cómo vienen ustedes? ¿Cómo transitan este final de mayo? Vamos a darlo todo. Está el equipo presente. Fer Barea nos acompaña en producción. Está Martín Brasca musicalizando la noche de la Hit. Mauri Palacio se va retirando. Se ríe. Y sale de los estudios de la Hit, escondido detrás de la campera, con un miedo intenso. Meli Uliarte por acá, te acompañamos. CadenaHit.com, estás más que invitado. Arrancamos con esta canción tan pedida, que de hecho recuerdo que quedó pendiente el viernes. Me gusta arrancar con esta canción. Los Ángeles Azules, Tini, Ricky Martin. Vuelve. ¿Vuelve Mauricio o no? No, se fue rapidísimo. Con un miedo. Una noche más hasta

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0: Así vamos, encontrándonos en el arranque del programa junto a Yami Safdie, Ale Sanz, Cuéntame. Última colaboración, un sueño cumplido para Yami Safdie. Pero ahora, muy enfocada en su última canción que ha presentado, La Mala. Una canción que tiene muy poquitos días y que ha sido muy bien recibido en el público, como todo lo que viene haciendo Yami Safdie.
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0: Eso es. Entre canciones, así vamos a disfrutar hasta las 12 de la noche. ¿Tenemos un plan para contarte? Claro que sí. Ponete cómodo. Nos quedamos con Juli Venegas. Suena El Presente.

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0: American Girls. Estamos escuchando Harry Styles. Ha presentado nueva canción, Dance No More, en este mayo. Tiene días también. Y va presentando de a poco todo lo que va a ser su producción, que lo tuvo tan ocupado en estos últimos años. Se tomó su tiempo para salir nuevamente al público.
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0: Nos sorprende esta canción y nos alegra contarles a todos sus fanáticos. La reconocida artista española Chambao, liderada por María del Mar Rodríguez Carnero, la Mari, se presenta en Quality Espacio este 28 de mayo. Este jueves, sí. 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

0: día estamos escuchando Coti, Ángela Leiva, La Conga, entre canciones Una Noche Más. Esta colaboración muy reciente, muy bien recibida también por el público. Se estrenó el 30 de abril, tiene poquitos días también en la cancha. Una reversión de una canción muy conocida por tres grandes, de distintos estilos que quedaron espectacular.
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0: Nos vamos a escucharla a ella, a recordarla. Amy Winehouse, suena Rehab.

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0: Te saludamos, Mel, te escucho siempre. No quiero que me estafen, estoy intentando buscar las entradas de Los Ángeles Azules. Mira, la HIT presenta a Los Ángeles Azules, claro que sí, en el día de mañana. 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Tenés de distintos precios, así que puede ser el precio que me mandaste, pero sí o sí, en el único lugar, QualityCenter.com. Atenti ahí. Escuchándote, nunca me pierdo el programa. Besote enorme de Sainz Peña Chaco. Besote enorme para ustedes, por ahí, para ese equipazo.
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0: Una de las últimas de María Becerra en compañía. Junto a Jay Wheeler cantan Romántica.

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0: estelares. Nos acompaña Es el amor. Entre canciones, una noche más. Acompañamos mucho regreso a casa. Estamos cenando con Ro Rodríguez, besote enorme para vos. Y así vamos disfrutando hasta las 12 de la noche juntos. 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
0: Rosa María. Eso es. Zambao aniversario. Tenemos un planazo para este jueves 28, 21 horas en Quality Espacio. Podés estar ahí en el marco de la gira internacional aniversario. Se presenta María del Mar Rodríguez Carnero, la Mari. Y tengo muchísimos oyentes con muchas ganas de estar ahí. Con mi hermano Mel tenemos muchas ganas de ir a ver Zambao. Sería un excelente plan de jueves. La verdad es que sí, una sorpresa que nos llevamos. Nos encantaría ir a ver Mari. A mí, mi señora, nos encanta desde hace años. Y me contagió a mí que solo me gustaba el cuarteto. Viste que estos gustos musicales se comparten. Muy bien, tenemos habilitado el mensajero aún. 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Son invitaciones para este jueves, 21 horas en Quality Espacio.
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0: en compañía de Abel Pintos, en un gran presente. Sigue celebrando tantos años de trayectoria, pero hace muy poquitos días ha presentado una nueva canción, La Culpa. Una canción que pone sobre la mesa muchas emociones complejas, las palabras que no se pueden a veces expresar de manera directa. Habla mucho de la responsabilidad afectiva cuando una relación llega a su final. ¿Cómo poner ese punto final? Muy introspectivo, Abel Pintos, en esta nueva era.
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0: Sí, la conocemos. Hacer un puente, La Franela. Del otro.

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0: Carolina Carpenter. Estamos escuchando House Tour, una de sus últimas canciones. Pero la canción de mayor impacto que va a quedar para la historia es la colaboración con Madonna, que no tiene mucho tiempo entre nosotros. Bring Your Love, el 30 de abril exactamente, será una fecha que ella principalmente recordará por siempre. No cualquiera hace una canción con Madonna. Madonna, como una especie de madrinazgo, así sería.
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0: Bachata. Bachateamos este ratito, muy cerca de las 11 de la noche. Nos acompaña Romeo Santos, Prince Royce, suena Dardos.

0: Estamos escuchando Entre Canciones Una Noche Más. Te saludamos donde sea que estés, en algún rincón de Argentina, terminando la noche con nosotros. Por cierto, este mes también que se va, ha sido bastante largo mayo, ¿no? ¿O es una apreciación personal? Me parece, lo he escuchado mucho por ahí en los pasillos de la radio. Qué largo mayo. Te esperábamos junio, dale.
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0: Nos tiene muy contentos la presencia de la artista española Chambao. Se presenta este jueves 28, 21 horas en Quality Espacio y vos podés estar ahí. Tenemos ganadora de la noche, tenemos ganadora de la noche. La señorita Martina Barrio Nuevo 773. Martina, si estás por ahí, nos dejás un presente en el mensajero de la Hit. Martina Barrio Nuevo 773, ganadora de estas entradas. Directamente te tenés que presentar en Quality Espacio con tu DNI. Y podés ingresar con alguien más, disfrutar de este show y mandarnos cómo la pasaron, fotitos, si tienen muchas ganas. Había muchas ganas, hablando de ganas, en el mensajero de la Hit, muchos con ganas de estar ahí. Así que Martina Barrio Nuevo, afortunada de nuestra noche.
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0: Luis Amadeo nos acompaña, Mil Disparos. Estamos escuchando su última canción. En esta nueva era, Benja Amadeo va presentando sus últimas canciones. Hay muchas más, así que a lo largo de este 2026 vamos a descubrir su nuevo trabajo discográfico.
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0: Esta canción la conocemos, la cantamos muchísimo y ahora nos acompaña Pedro Capó, Calma.

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0: Vamos entrando en clima, ¿te parece? A 16 días de la Copa del Mundo, te lo pido por favor. Shakira, Burna Boy, estamos escuchando Die Die, esta canción pensada para acompañar el Mundial que lo tenemos acá a la vuelta de la esquina. Tenemos a un Scaloni que dijo, en poquito tenemos la lista final, estamos esperando. Queremos saber qué nombres llevan las camisetas con nuestros colores. ¿A quién vamos a seguir? ¿Por quién vamos a dejar la garganta en cada uno de los partidos? Así estamos. Así estamos, país. Así estamos. 23:33, entre canciones, una noche más.
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0: Nos vamos a buscar el lento de la noche. Martín Brasca se luce como todas las noches. Suena Gianluca. Mi historia entre tus dedos.

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0: último álbum de estudio, Juan Esteban.
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0: Esta canción nos recuerda un veranito atrás. Ahora solo queda extrañarlo. Nos quedamos con Selena Gómez.

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Lo arriesgo todo. Estamos escuchando Bruno Mars. Nos acompaña para el final. Nos asomamos a mirar la mitad de semana, mínima 7 para Córdoba, máxima 19. Va a ser una jornada fresquita desde el arranque. Y nosotros estaremos ahí para acompañarte. Cadenahit.com. Así nos encontrás. Nosotros nos encontramos mañana con todo este equipo. Gracias por estar del otro lado. Nos acompañó Fer Barea en producción, Martín Brasca musicalizando este programa. Será hasta mañana. Chau, chau.

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0: no dura nada. Enchufame a 380. Me voy. 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

están? Bienvenidos a Clásicos de Ida, bienvenidos a Cadena Hit, bienvenidos a esta horita donde vamos a estar disfrutando muy buena música. Hoy es miércoles, gente, ¿saben? Nosotros les decimos por las dudas porque nos cuesta un poco, ¿viste? Cuesta esta hora, ¿eh? Claro que sí. Dale, vamos, vamos, que tenemos unos temazos para compartir hasta las 6 de la mañana, todos juntos. Dale, mi nombre es Lucas Correa, Luquitas, y con Lucho Alegre y todo el equipo hacemos Clásicos de Ida por Cadena Hit. Un éxito siempre.

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0: también suena la quinta estación. El sol no regresa y en un rato sale y nos hará arrancar de lleno este miércoles, así que hasta tanto lo seguimos acompañando con buena música en Cadena Hit.
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0: los pericos de fondo, aprovechamos para saludarlos a todos ustedes que están ahí del otro lado, aunque sea bien temprano, haciendo de todo. Algunos empezando, otros terminando, otros viajando, otros volviendo, pero todos escuchando la Hit. Y para eso les recordamos que salimos desde Córdoba a través de la 91.9, que es la frecuencia desde donde sonamos en todo el país.
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Y se nos terminó este Clásicos de Ida de hoy. Muchas gracias a todos por haber estado ahí del otro lado. Mañana desde las 5 nos volveremos a encontrar para correrle el telón a la programación de la HIT y para disfrutar ni más ni menos que de las mejores canciones de la música internacional, del rock nacional, todo, todo lo que ustedes quieran, 70, 80, 90, 2000, 2010 y pico, está acá en Clásicos de Ida. Mi nombre es Lucas Correa, Luquitas y con Lucho Alegre y toda la banda hicimos esto, Clásicos de Ida por Cadena HIT. Un éxito siempre. Chau, chau.

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0: ¡Buen día! ¡Eso!
1: Está saliendo el sol, que es sin duda mi Dios.
0: ¿Cómo estamos, laburantes de primera, a sacarse los nylon? Vamos, que hoy tenés una solita oportunidad de sacarle el juguito, de exprimir este 27 de mayo, largo como bufanda de jirafa mayo. ¿Cómo están, despabilados? Está hermosa la madrugada en Córdoba, 8 grados 5 décimas, despejado con alguito de neblina, ya te vamos a ir contando eso. En diferentes provincias de la Argentina estamos con alerta violeta. ¿De qué se trate la alerta violeta? Ya lo sabrás en el despabilate, amor. Buen día, gente, buen día. Vamos despacito, no empujen. Máxima para hoy 20. Va a estar lindo como ayer, mayormente nublado. No le des mucha bola porque todo puede cambiar, como es la vida.
2: Cuando

0: Con esto nos alcanza, con algo calentito a esta hora para arrancar con el pie derecho, ahí vos, disfrutando esta oscuridad que es solo tuya, no interior, más no interior. ¿Cómo estás, Varea? Buen día.
1: ¿Cómo estamos, Iros? Buen día para toda la clase, para todo el mundo.
0: Toda la clase. Sí, ¿qué te lo comiste al profe?
1: No diga eso, por favor. No, es muy fuerte. Sonó muy fuerte.
0: No, chicos,
1: vamos. Se siente mucha humedad. Sentí
0: con razón.
1: Hablaba con Airut, con una compañera, con Agus en el
0: que está en la competencia. Sí, gracias.
1: Estás del otro lado. Y me dice, ay, siento que está muy pesada la
0: mirá
1: madrugada.
0: Mirá qué ¿viste? Charla sí, de igual. Doña Rosa que han
1: dos
0: tenido.
1: Dos señoras, sí.
0: Ay, la señora. Ay, qué pesado.
1: Sí, viste cómo está el pelo, querida. Ay. Mira cómo está leudada la cabeza.
0: ¿Cómo te pega vos en la asiática?
1: No te pudiste hacer la toca, Nina.
0: No, la toca me la quiero hacer en la cara. Esta carita. Estamos mayo, no puedo creer
1: este eterno mayo.
0: Que estemos pisando ya el mes de junio.
1: Sexto del año,
0: por
1: ya
0: ende,
1: la mitad del año.
0: Se nos viene la mitad del año.
1: Se nos viene el mundial, ya el mundial estábamos a días, a 15 días.
0: ¡Ay, Dios! ¿Lo viste a Messi lo que hizo? No.
1: A ver, ¿qué pasó?
0: Viste que Messi es polémico, hay quien es amor-odio, pero... Lo vi, le pide un autógrafo, sí. Que le firme la figurita, que le había tocado la figurita.
1: Ah, la figura mundial, claro.
0: Sí. Viste que a mí me tocaron todos de Irán, Irak, no sé.
1: Nada,
0: dónde.
1: Ningún argentino todavía, lo seguís buscando.
0: Lo sigo buscando, me compré la figurita post el partido de Belgrano River.
1: Sí, a ver si te daba suerte.
0: Estaba como entonada, viste, estaba claro. Chocha con ser botinera.
1: Seguimos con el fútbol.
0: Dame. Bueno.
1: El fulbo.
0: Cuestión que le toca a un chico la figurita de Messi.
1: Sí.
0: Lo intercepta en el auto y le dice, ¿me la firmas, por favor? ¿Qué le pasa al chico?
1: ¿Qué?
0: No le andaba la fibra.
1: Ay, no te la puedo
0: y
1: creer.
0: Y Messi le dice, espera.
1: Para, sacó él una
0: sacó
1: fibra.
0: Él del auto, creo que era una Sharpie, que son las caritas.
1: Ay, son esas, son la, bien pro.
0: La Sharpie
1: como
0: es
1: él, pro.
0: ABC1,
1: Sí.
0: Ese no es fideito genérico.
1: Se lo solucionó en 3-2-1.
0: Le firma y le quiere regalar la fibra también.
1: Ay.
0: Es divina la imagen.
1: No, qué lindo que es.
0: Y estaba ahí al lado el hijo sentadito ahí en el auto, sí. Con Messi, el hijo. Y también el hijo saludaba y dijo, pobrecito ese nene, debe tener las que te conté al plato de ser el hijo de...
1: Pero bueno, qué fascinación, qué fascinación. Ahí está mi viejo, ahí lo frena mi viejo de nuevo. Claro, qué lindo. Che.
0: Bueno, vamos a ir a hacer, podríamos hacer nosotros un bloque nuevo que se llame el Mundialómetro. Y todos los días tiramos data del Mundial.
1: Puede ser, ¿eh?
0: Por ejemplo, el cortecito nuevo de Lamine Yamal. Para el Mundial.
1: No lo vi todavía.
0: ¿No lo viste?
1: No lo vi todavía. ¿Qué? Estoy muy desenchufado.
0: Está esquilado.
1: Estoy esquilado, no sé por qué, pero
0: no,
1: sí sabemos.
0: No, esquilado está Yamin.
1: Ah, él. Bueno, sí, yo estaba esquilado de información.
0: Sí, a vos te noto como en Narnia,
1: los
0: pero...
1: Los jugadores de la selección sí empezaron a llegar varios al país. Eso sí, sé ya que está bueno en el caso de...
0: Ya
1: de...
0: están llegando a su casita, poniendo las sábanas de antes.
1: Thiago Almada, ¿qué más? ¿Quién más han llegado? Nahuel Molina,
0: ¿están llegando?
1: Juliano Simeone... Valerdi, son varios los que han llegado.
0: Hay un cambio clave para la TV en Argentina para el Mundial, ¿eh? Bueno, ya te vamos a contar todo.
1: Mundialómetro.
0: Podríamos armar el bloque.
1: Mundialómetro, está bueno, ¿eh?
0: Está horrible el nombre que le puse.
1: Bueno, no importa, pero improvisado y suena y que pega mejor.
0: Bueno, ¿cómo están para agarrar el pico y la pala?
1: Y nos... aparecer por el mensajero también.
0: Dale. Las primeras luces del día. Se nos viene un fin de hermoso, ya te damos el pronóstico extendido. Vamos de 20 grados para arriba. No, me confundí de canción, ¿no? O estamos en otro programa.
1: Me parece que son...
0: Está muy arriba.
1: Demasiado.
0: No, señora.
2: Moya.
0: Vamos con... No, es que... Yo me confundí. Llega Yami Safdi junto a Ale Sanz. Qué lindo, estos son para la mesita de luz. Cuéntame.

0: Cristian Castro, el arte de no hacer nada, lloran las rosas. Buen día para vos que te estás despabilando. ¿Qué decís en el mensajero de la HIT?
1: Buen día, buen día, buen miércoles para todos. Que tengamos una buena jornada, bendecida. Despabilate, amor, La Rioja, acá 8 grados, bastante fresquito.
0: Bueno,
1: saludos.
0: Saludos, Víctor, querido. En Córdoba estamos con 8 grados, 5 décimas.
2: Exacto.
0: ¿Cómo están de la felicidad? Hace mucho que no hacemos el ITE, la inspección técnica emocional de nuestros oyentes queridos.
2: Que hay que hacerlo de vez en cuando. Hoy podría ser un día para hacerlo,
0: ¿no? Hoy puede ser un gran día, sí, ya lo dijo él. ¿Sabés que le vamos a mandar un beso enorme a Mariana?
2: Mariana Montoya.
0: La cuidadora de Herminia, porque dice: hola chicos, quería contarles que estoy muy triste, falleció Herminia, su oyente de 102 años. Regálame algo para pasar este trance, quedé sin trabajo. Herminia era nuestra oyente, pero no.
2: Reliquia.
0: Favorita, hermosa.
2: Sí.
0: ¿Te acuerdas que nos mandaron? Salió al aire una vez Mariana con Herminia.
2: Mirá.
0: 102 años.
2: Qué hermosa.
0: Qué
2: hermosa. Bueno,

0: Diana. Sudande, a pesar de todo, ojalá que pronto llegue esa fuente de laburo, por supuesto.
1: Se ve venir un laburo para vos, Mariana.
0: Tiramos las cartas rápido.
1: Estás en un trance, como tú lo dijiste. Bueno, vamos al desayuno express. Ya llega el señor Federico Albarenque a las 6 de la mañana, 23 minutos, y estás abriendo los ojitos.
0: Bueno, ¿cómo mantener los pasajes gratuitos de larga distancia para personas con discapacidad luego de la quita tremenda de subsidios por parte de la Nación, que fue noticia en las últimas horas?
1: No se puede creer que hagan que tomen esa medida, pero que nos vamos a sorprender.
0: Sin palabras, no.
1: Sin palabras.
0: Más, no, porque
1: van sacando
0: algo reiterativo.
1: Así, derechos adquiridos que se hacen un bollito, tiqui, tiqui, tiqui,
0: y a la basura,
1: pum, al cesto.
0: Esto también abarca a personas trasplantadas, a pacientes oncológicos. Acceder al beneficio hay que hacerlo con documento, con DNI y con el documento correspondiente. La reserva se hace presencial o virtual a través de la empresa de transporte.
1: Pero entonces van a tener el subsidio gratis.
0: No se lo puede quitar, dice Nación, al 100%. Entonces, la empresa tiene la obligación de otorgar el boleto reservado y debe enviarlo dentro de las 48 horas antes del viaje.
1: Sí, pasa que después es tan burocrático,
0: es
1: tan difícil.
0: Eso es el tema.
1: Yo me acuerdo que una vez quería
0: subrayalo sacar... a esa palabra, Fla, porfa. Burocracia tremenda para poder
1: yo
0: hacerlo.
1: Yo me acuerdo que una vez quería sacar yo unos pasajes
0: sí.
1: con el certificado único de discapacidad.
0: Uh-huh.
1: Digo, a ver, voy a ver cómo es esto, cómo sería. No. Es tan engorroso todo.
0: Imagínate.
1: Además que te dan, por
0: mayor.
1: Ejemplo, butaca. Si el ómnibus tiene, por decirte, 100 butacas,
0: sí.
1: vos con el certificado único de discapacidad tenés la butaca 133 arriba de del hombro derecho del chofer.
0: Ok, tenés que esperar dos vidas para viajar. Claro, mínimo.
1: Claro.
0: Es
1: y
0: una
1: te dan,
0: locura.
1: Bueno, sí, nos queda, pero para el 33 de otoño vas a ir en bodega.
0: Sí.
1: Con bolso de mano.
0: Y nada más.
1: 75 días, aquilino, solo bolso de mano.
0: Y es tomarlo con humor, porque si no realmente es un golpe durísimo.
1: Sí,
0: que
1: es
0: se
1: durísimo.
0: Vive, la realidad.
1: Es denigrante.
0: Y lo podés hacer, imagínate personas mayores que no pueden transmitarlo, digo, de manera digital, porque es mucho más complejo.
1: Sí,
0: y demás.
1: Por peor suerte, aún. Viste, por suerte, siempre están estas personas, por ejemplo, como nuestra gran abogada Marta Lastra.
0: ¡Ey, que la amamos a
1: defensora
0: Lastra!
1: Defensora acérrima de los derechos de las personas con discapacidad. Por suerte, Martita Lastra está peleando mucho por los derechos del colectivo.
0: Un beso gigante para la doc ahí, para Martita Lastra. Próximos feriados que se vienen, lunes 15 de junio. Tomá que te va a gustar. Paso a la inmortalidad del general Miguel de Güemes. Ese día es, en realidad la fecha cae el 17, pero se traslada al lunes 15 de junio. Queda sábado 13, domingo 14, lunes 15 de junio, próximo feriado.
1: Ahí tenés, márcalo, próximo feriado.
0: Y semana cortita porque el sábado 20 de junio de esa misma semana, el próximo finde, es el paso a la inmortalidad del general Manuel Belgrano. Es el día de la bandera inamovible ese sábado.
1: Correcto. Bueno, gente hermosa, vamos poniendo el pie derecho sobre este mundo. Máxima para hoy 20 grados. A esta hora tenemos 8 grados 5 décimos. Está despejado con neblina. Hoy es el día del marketing.
0: Hoy es el día del marketing, exactamente. Es el día de la nutria.
1: Bueno, está bien. Dale paso a la nutria.
0: Dale paso a la nutria. Saludala, acariciala un poquito.
1: Hoy es el... ¿Te acordás cuando estaba de moda estudiar marketing?
0: Que todo el mundo hacía marketing.
1: Muy los 90.
0: No, era sí, el boom del nuevo cambio.
1: MKT.
0: Sí, antes del cambio del nuevo milenio.
1: MKT en IES.
0: Sí.
1: Era chistazo. Bueno, ¿viste que rescataron a una nutria que apareció en una casa en Buenos Aires?
0: No, ¿cuándo fue esto?
1: Ahora te voy a contar.
0: Cuidado con la nutria.
1: ¿Sabés qué busca el Día de la Nutria, el Día Mundial de la Nutria?
0: ¿Qué busca?
1: Frenar la extinción y el comercio ilegal de este mamífero acuático. Qué linda que es la nutria.
0: Qué bonita,
1: es bonita.
0: ¿No te encontraste alguna nutria en la vida?
1: Sí, la carita.
0: Con esos dientitos así.
1: Ay,
0: esa nutria. Acaricia la nutria.
1: Le quiero chupar un dientito. 6 de la mañana, 27 minutos.
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0: Ya llega Fede Albarenque para el dato despabilado, Brunito Mars. I just midnight. Despabilate, bebé. Ah, les voy a dar un mensajito. Si estás llegando tarde, si estás llegando tarde, estás rápido cuando estás agarrando llaves, cosa, cosita.
1: Y corres.
0: Esto te quiero decir. Ay, soy una loca. Hoy
1: soy un azote, como dice mi abuela.
0: Bueno, dale, 6 de la mañana, 31 minutos. Está oscuro, pero pesadito, ¿eh? 87 el porcentual de humedad.
1: Hola, gaviota.
0: Hola, dale.
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0: Che, no digan malas palabras que pueden estar yendo los chicos al cine, iba a decir.
1: Está temprano para arrancar al cine, te digo.
0: Tan de joda temprano los chicos. Bueno, en el Día Mundial de la Nutria, acá estamos.
1: ¿Qué quiere decirle Nutria?
0: 6:37 a.m. Ha llegado el señor Federico Alvaren, que no sé si están escuchando cómo vine afilada hoy con las canciones, ¿no?
1: Tremenda, tremenda. Pero mira, despierta, iluminada y eterna, como dice Montaner.
0: Enfurecida y tranquila.
1: También, tranquila no creo.
0: Cállate, Varea.
2: La verdad, lo que me pasó, se me soltó la cadena. Yo no soy esa.
0: ¿Cómo le va, Alvaren? ¿Qué?
3: ¿Cómo anda, Flavia María?
0: Muy bien. ¿Cómo está luego del coletazo?
3: Ah, la resaca todavía.
0: La ciudad está con resaca.
3: Sí.
0: Ayer pasaba por Circunvalación cerca del Kempes. ¡Oh! Unas botellitas de ese azul.
3: Agua mineral.
0: No, agua mineral. Sí. Finamente gasificada. Finamente.
3: ¿Qué será el finamente? ¿Qué será? ¿Fina de poquito o fina de elegante? Gasificada. No, elegantemente gasificada.
0: Sí, yo no puedo creer la gente que le guste la soda finamente gasificada.
3: La soda es soda.
0: ¿Viste que dicen?
3: Sifón.
0: La soda es soda, esa que te hace llorar. ¿Viste? Claro. Cuando tiene mucho gas te hace llorar. ¿Sabés que dicen que la gente, digamos, ya, tipo, más allí, le dice... ¿Me traes agua con gas? No se dice más soda.
3: No, pero además la botellita dice agua con gas.
0: Agua con gas. Finamente gasificada.
3: Finamente gasificada.
0: Bueno, ¿vamos a laburar o no?
3: Como usted diga.
0: ¿Está motivado?
3: Sí.
0: Estamos motivados. Ah, vamos a tener una sección nueva nosotros en el Despabilate, amor.
3: Ajá, ¿de qué se trata?
0: Nos encanta cortar cinta, inaugurar secciones que después, bueno. Vamos a abrir todos los días nuestro paquete de figuritas.
3: Ajá.
0: De acuerdo al que nos toque,
1: al jugador, hay algo.
0: Toca, toca, la suerte es loca.
3: ¿Cómo sería eso? A ver, explíquese.
0: Es así, nosotros abrimos un paquetito de figuritas todos los días. Y jugador que toque, vamos a desarrollar ese jugador.
3: Desarrollar el
0: jugador. No, pero curiosidades grosas te vamos a contar.
1: Claro, un lado B, un lado C en realidad, que nadie lo sabe.
0: El lado Z.
1: Claro.
0: Sí.
3: Si usted lo dice, Iro.
0: Sí. Hay muchas novedades con respecto a jugadores que la gente no sabe, ¿eh? Son curiosidades fuertes.
3: Me parece muy bien.
0: Bueno, voy a abrir el dato despabilado.
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0: Mira lo que uno se va enterando, ¿no? Viviana acá dice que nos escucha desde la cama y dice... Yo tuve una nutria de chica. Soner.
1: ¿Pero la nutria o el coipo? Porque el coipo es el que se conoce comúnmente, que decíamos, ¿viste? Yo te decía.
0: ¿Coipo?
1: El coipo, claro, en la zona de Mar Chiquita y demás hay muchos y no. Mirá, está la nutria como tal acá en Argentina.
3: ¿Comió nutria alguna vez?
0: No.
3: ¿En Alcenusa, por ejemplo? Que es muy común.
0: No. Claro.
1: ¿Viste? Ahí está.
3: El estofado.
0: ¿De nutria?
3: Sí.
0: Ay, pobre bicho.
1: No, pobre.
0: Me da sensación. Son
3: es rico, ¿eh?
0: No sé, me da como comerme un hámster.
3: Es como muy hervido.
0: Ay, Alvaren, que hay.
1: Qué fuerte.
3: Pero, por ejemplo, le hago una pregunta.
0: Déjame una tostada.
3: ¿Comió alguna vez cola de toro?
0: Mira que he comido yo, ¿no? Pero, ¿cola de toro?
3: Que es muy típico en España.
0: Sí, es muy típico los huevos del toro.
3: La cola del toro, rabo, en España es muy tradicional.
1: No. Ay, ¿qué se hace? ¿Cómo se prepara?
3: Es como que se hierve mucho.
1: El rabito.
3: En salsa.
1: Sí.
0: ¿Qué?
3: Y termina siendo muy tierno. Es muy rica.
1: Mire.
0: No, yo paso. Yo,
3: tiene verdad. Que animarse.
0: No, los... yo con un bife de nalga me arriesgo.
1: Cocina a la madrugada, me encanta.
3: ¿Usted prefiere un cuadril? La nalga es más para milanesa, Iros.
0: Sí. Es verdad.
3: El cuadril es más para bife.
0: Ayer me hice unas milanesas de pollo. Le tiro mucho limón arriba. Dice que le rompía todos los muebles la nutria.
3: Se los mordía, seguramente.
1: Claro. Roedor.
0: Roedor. Bueno, ¿con qué vamos hoy? ¿El día tiene cara de qué?
3: Hoy vamos mucho con información de servicio, ¿le parece? Córdoba, doméstica, local.
0: Dale, me encanta.
3: Por el tema de los constatadores, que ayer adelantamos que debutaba en Córdoba este nuevo sistema.
0: Sí, ¿cómo estamos con eso, no?
3: A ver, ¿qué dejó este debut? Primero que hubo algunos inconvenientes temprano, tipo 8:30, 9. Ingresaron cerca de 85.000 usuarios. Claro, entre validar, recuperar clave y demás. Hace un ratito dijo Rodrigo Fernández, el secretario de gobierno en Cadena 3, que ayer se sumaron 15.000 nuevos usuarios y que unos 15.500 pidieron recuperación de clave.
0: Y ya colapsó todo.
3: Pues hubo un cuello de botella entre 8:30 y 9 y se le dio que mucha gente ingresaba, por ejemplo, y le había desaparecido el saldo. Algo que después reapareció, digamos, por un problema, dicen desde el municipio, temporal en la aplicación.
0: Ah, ojito,
3: Más allá de eso, claro, ¿cómo le fue a la gente con el estacionamiento medido?
0: ¿Cómo le fue?
3: Digo, lo pregunto para que nos ayuden los oyentes. Que
0: ¿alguien
3: los
0: bajó la app? Acá teníamos una compañera que bajó la aplicación y dice que ojo con espacios de taxi, porque si vos dejas la colita del auto un poquito para afuera...
1: Multa, pum.
0: Multa.
1: Eso bueno, lo dijo un docente.
3: Hay cuestiones que siguen como antes, ¿no? Digamos, donde no se podía estacionar, se sigue sin poder estacionar.
0: Sí,
3: los
0: sí.
3: Los lugares son habilitados. Lo que sí está claro que no existe más el efectivo. No debería.
1: No debería
3: existir,
1: pero,
3: más el efectivo.
0: Sí, pero la gente que no tiene celu o que no la tiene tan clara...
1: Complicada.
3: ¿Cómo haces? A ver... que no tiene celu y va a tener que pedirle a alguien, porque...
0: Bueno, pero hay gente mayor que no está muy familiarizada con eso,
3: mire,
0: ¿no?
3: Para esa gente tengo una respuesta.
0: Dígame.
3: Si una persona puede manejar un auto, puede manejar un celular.
0: Bueno, Alvarenque, hoy ha venido
3: pero
0: intransigente.
3: Es que sí.
1: No, pero una persona que tiene que estar ahí escaneando un código QR.
3: Pero
1: que
0: claro.
1: Es un poquito complejo el sistema.
3: Pero ¿qué es más fácil, escanear un QR o bajar una aplicación o manejar un auto?
0: Mira, es más fácil, ¿qué te diría yo? Escanear un QR, pero no sí. Todo el mundo tiene el QR, en el celu tampoco, hay que bajar
3: no, no, porque tiene dos posibilidades, o baja la aplicación.
0: Es con la foto, es verdad.
3: O baja la aplicación, ingresa SEM, carga dinero con alguna billetera virtual, o cuando llega a esa cuadra donde está la zona, busca el código QR, lo toma y paga. Es bastante simple.
0: Sí.
3: Incluso en la página de la municipalidad, en córdoba.gov.ar, está una pestaña específica que es estacionamiento medido, que eso le ayuda en varios aspectos. Primero, para saber en qué zona se debe o no pagar estacionamiento medido. Esto es muy importante.
0: Claro, porque
3: es
0: en el área central de Córdoba.
3: Ahí. El área central está pintada de celeste, como corresponde. Y eso
0: ¡basta
3: es...
0: con Belgrano!
3: Ese es el viejo SEM, que es
0: claro.
3: La que cobra la municipalidad.
0: Claro.
3: Los que controlan son los inspectores municipales.
0: Sí.
3: Fuera de la ciudad de Córdoba, en el resto de la ciudad, usted va a encontrar las calles pintadas con naranjita.
0: Sí.
3: Esas son las calles donde hay que pagar estacionamiento medido. Entonces usted se estaciona.
0: Las con naranjita.
3: Claro. Ingresa a la aplicación y se fija. A ver, estoy en la calle de Anfunes al... 1200. Uh-huh. Está habilitado a estacionar y no es obligación pagar estacionamiento medido, no se paga.
0: Bien.
3: Ahora, si está pintado de naranja,
0: tiene
3: usted
0: que
3: paga o por la aplicación o busca el QR en la cuadra. De hecho, en la propia aplicación hay puntitos en cada una de las cuadras donde muestra dónde está el cartel.
1: ¿Verdad? Claro, señaliza directamente el lugar para ir a escanear.
3: Con un valor del 60% del litro de combustible premium. 1.348 pesos la hora.
0: Bueno, ahora te voy a decir algo. ¿Viste
3: usted
0: que,
3: pregunte.
0: Viste que decían, si vos tenés algún problema y alguien te quiere cobrar en una zona que no es la zona
3: sí.
0: Medida por
3: sí.
0: Este nuevo sistema, vos podés llamar a la policía, tenés un
3: sí.
0: Número para denunciar.
3: Sí.
0: Y va a venir un policía.
3: Sí.
0: Pero los policías no tendrían que estar para algo un poquito más,
3: bueno,
0: un poquito más relevante, porque estamos con una inseguridad.
3: Eso también es relevante.
0: Pico rojo. Pero no te vas a poner 2 horas peleando por alguien que te me parece que la policía tiene que estar...
3: Pero lo que pasa es que es una extorsión.
0: Abocada. No, ya sé, Alvarenga, pero estamos con cosas más bueno, preocupantes que hay... pelear con una naranjita, pero también lo entiendo eso.
3: Bueno, pero si le quieren sacar 20 lucas
0: no.
3: por la nada...
0: No, pero digo que no
3: la
0: pongan...
3: La gente anda pidiendo plata en la calle...
0: Que no pongan toda la policía abocada a esto.
3: No, también bueno, van a estar. La Guardia Urbana...
0: Detuvieron 29 naranjitas de limpia vidrios en el primer día de la nueva ley en Córdoba.
1: Así es.
3: Hubo detenidos, ya la cifra oficial todavía no está confirmada. Pues son 5 o 6 naranjitas, 23 limpiavidrios, porque recordemos está prohibida la actividad de limpiavidrios a partir de la jornada de Albert.
0: Sí. Pero si te hacen el corazón ese de detergente, déjalo.
1: No,
0: yo me siento linda. El otro día un limpiavidrio me dijo, ¿te puedo hacer una pregunta? ¿Sí? Le digo, decime. Plata no tengo, le digo, ando sin efectivo. ¿Qué sos de la Barbie?
3: La tía. ¿Usted cree que porque le dice eso vamos a habilitar naranjitas para que usted ande satisfecha por vida? Es una cosa insólita.
0: La abuela genérica, le digo. Chicos, yo estaba fascinada con mi piropo. ¿Qué sos de la Barbie?
3: Pero usted es fácil de convencer y
0: la
3: no...
0: La tía genérica.
3: O sea, habilitemos...
0: Ah, no me puedo creer linda ahora.
3: No, usted puede creérselo que quiera.
1: El derecho de hacerlo, claro.
3: Por supuesto.
0: Yo no me voy a medir con la vara que ustedes me están
3: pero
0: mirando.
3: De ahí a que todo el mundo tenga que pagar limpia vidrio, naranjita, para que usted ande contenta porque le dicen Barbie trucha, no es culpa nuestra.
0: No, pero me encantó. Porque si ellos te dicen, ay, acá, ¿dónde está la llave? Se te cayó la llave, la juguetería de donde te escapaste. Basta con ese piropo.
3: Pero le va a salir una fortuna a la vida. Sí. Que... más barato otro tipo de soluciones.
0: Fascinada estaba yo, me creía la de Spabel.
3: Bueno, escuche.
0: Bueno, al tema... vamos con otro tema, ya está, bueno, esto de los naranjas.
1: Están preguntando, perdón, dice, hola chicos, buen día, ¿cómo está el Barengue que no perdona a nadie? Con respecto a la app, ¿saben si solo pueden cobrar en las calles de marcada justamente el mapa?
0: Y sí. Si eso dijimos...
1: Si yo no utilizo el Mercado Pago, por ejemplo, la aplicación, ¿hay otra forma de cargarle crédito? Hay otras...
3: Ayer estaba redireccionada a Mercado Pago, pero si iba a sumar el resto de las
1: billeteras virtuales. Taca, también es otra que está habilitada.
0: A ver, Martín, ¿qué decís?
5: Alvarenque es otra cosa, no es ni más difícil ni menos difícil, es otra cosa.
0: ¿Qué dijo? Ni más difícil ni menos difícil.
1: Es
0: bueno,
1: otra cosa.
3: Ah, no, dice por estacionar.
0: Sí.
3: No nos podemos quedar en que la gente... Primero, no subestimemos la capacidad de la gente de poder bajar una aplicación y pagar
0: por una aplicación. No, yo digo, si no tenés ganas de andar con el celular, si hay otra alternativa. Bueno, pero ¿está bueno el sistema?
3: Es que hay que buscar una forma, y si no que... se va a sumar la posibilidad de comprar en kiosco, que es más engorroso.
0: No
3: lo va a poder hacer.
0: No.
3: Ir a un kiosco de la cuadra, comprar estacionamiento y pagarlo, pero es más simple la aplicación.
0: Bueno, la flaca Laura dice que el rabo de toro es una delicia, en croquetas, en estofado, en mantequilla.
3: Y usted no me cree, Iros.
0: No le tenga ni idea, es fabuloso. ¡Viva España! Bueno, una nutria, mi papá fue a pescar y volvió. No, tengo miedo de leer estas cosas.
3: Usted, por las dudas no leo.
1: No, léalo tranquilo.
3: Como usted para ir a la banquina de Nicola Pinto. Todo.
0: Yo me voy a quedar con mi piropo. Está tentada Diana, dice. Bueno, chicos, ¿vamos a laburar?
3: Bueno, ustedes, pero yo...
0: 6 de la mañana, 49 minutos.
3: No me dejó decir una cosa.
0: Bueno, diga, ha venido larguero hoy.
3: No, porque vio de tanto que hablamos de fútbol, hay un dato que está bueno.
0: Ese dato quiero.
3: Que se comenzó a implementar el control del registro de deudores alimentarios de los que van a la cancha.
0: Eso me encantó.
3: Entonces, este fin de semana en Belgrano River, ya hubo algunos que dijeron, no, muchachos, discúlpeme, venga.
0: No, papito.
3: Usted figura acá que no pasa la cuota alimentaria, no entra a la cancha.
0: Páguele a su hijo el platito de fideo y después vaya.
3: Antes de gastar la entrada.
0: Y no van a poder ir al mundial tampoco.
3: Al mundial tampoco.
0: Y otra cosa que te digo, ¿cómo se llama este chico de que está en Gran Hermano? Que es deudor alimentario, el jugador de
1: Brian Sarmiento.
0: Brian Sarmiento. Está complicadísimo.
1: Sí.
0: Le han embargado todo. Hacete el vivo ahora.
3: En buena hora.
0: En buena hora.
3: Creo que le faltaba decir algo que le iba a gustar. Y
0: es
3: no,
0: verdad.
3: No seré el limpiavidrio acaramelizador que tiene usted, pero...
0: No, y encima no la quería hacer tan larga, pero le quería preguntar si sabe algo de la adolescente de 14 años que desapareció hace 3 días en Córdoba.
3: Todavía no se sabe nada.
0: Agostina Vega. Tremenda la situación. están intensificando el trabajo para localizar a la menor, ¿no?
3: Uh-huh. Efectivamente.
0: Bueno, Alvarenque, vaya, hágase una, cómase bueno, unas tostaditas de nutria.
3: Ahí, a mí es donde hay una limpia vidrio que me puede levantar el ánimo.
0: Ay, ah, tengo otro piropo.
3: A ver.
0: Yo le digo la cómo empieza.
3: ¿Es publicable?
0: No. ¿Cómo no ser león de circo? Averigüe cómo sigue. No puedo yo. Tengo varias cosas que hacer. 9 minutos y serán las 7 de la mañana. Buen día, despabilados.
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0: Taylor Swift, Up a Light. Ay, qué bueno que está para un patecito Swift con unas galletitas esas de agua.
1: Oh, ¡qué rico!
0: Y un matecingui. Hola, buen día. Gabriel. Dice Barbie, ¿podría ser tu Ken?
1: Apa, ¿cómo se mandó la pileta?
0: No, soy tan tabla del uno, Gabriel.
1: Es accesible.
0: Para un poco loco. Bueno, ¿nos informamos?
2: Por favor.
0: Dale, se viene una semanita de universidades en alerta. 8 grados, vamos a las noticias.
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0: Si no abrís el micrófono no va a salir, ¿eh? Ya me voy a sacar el yeso. A las 7 de la mañana, 5 minutos. Estos son los principales títulos en el despabilate. Amor, etiquetado frontal. Más de 300 organizaciones rechazan la posible derogación.
5: Las organizaciones se oponen a la derogación de la ley, mientras que el 90% de los argentinos considera que la norma ayuda a facilitar el reconocimiento de alimentos poco saludables.
0: Detuvieron a 29 naranjitas y limpiavidrios en el primer día de la nueva ley en Córdoba.
5: Los procedimientos se realizaron con la entrada en vigencia de la normativa en la provincia. Las penas pueden incluir hasta 6 días de arresto, multas económicas o trabajo comunitario.
0: El ruso Zielinski fue elegido el mejor entrenador del torneo Apertura.
5: El entrenador de Belgrano fue clave en la histórica campaña del Pirata, que se coronó campeón al vencer 3-2 a River en la final disputada en el Mario Alberto Kempes.
0: La noche luego del partido fue a comprar pizzas a una pizzería reconocida, pizzería acá en la Obispo Trejo. Premios Gardel 2026, gran noche de premiación para la música de nuestro país.
5: La ceremonia fue organizada por Capif y volvió a reunir a referentes de la música en una velada cargada de reconocimientos y expectativas por los ganadores. Milo J se llevó el Gardel de Oro.
0: A las 7 de la mañana, 6 minutos, 8 grados, 2 décimas en Córdoba, máxima para hoy.
5: 20 grados en Córdoba y en el país, 7 de la mañana, 6 minutos.
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0: ¿Hay alguien ahí? ¿O ya se fueron?
1: ¡Ay, Luz! ¿Cómo están? ¡Hola! ¡Buen día!
2: Nati del Pozzi dice: chicos, genios del pico y la pala, los escucho mientras estudio para el parcial de didáctica de la matemática del segundo año del profesorado. Esa está estudiando el parcial de la materia didáctica de las matemáticas 2 del segundo año de profesorado de primaria del Sarmiento. Hagan una macumba, así me va bien.
1: Vamos a hacer una macumba, un besito grande.
2: Nati del Pozzi, tenés que usar algo amarillo.
1: Algo amarillo.
2: Una vinchita amarilla, una pulsera, no, unas medias.
1: ¿Eso no es mufa?
2: No. Para cuando vas a rendir o buscar un laburo, se dice que tiene que usar algo amarillo. O una tanga amarilla. No sé.
1: Llévate un huevo.
2: ¿Cómo?
1: Un huevo frito.
2: No, no.

0: bonito estelares, solo por hoy, solo por hoy. ¿Qué está pasando con las universidades, Barea? Ya llega el profe.
1: Bueno, tenemos semana completa de paro en la UNC, en la Nacional, y es también a nivel país. Están reclamando, por supuesto, por salarios y la implementación de la ley de financiamiento universitario.
0: Exacto.
2: ¡Profe!
0: Ha llegado el profe, chicos.
3: Buen día.
0: ¿Cómo andan?
3: Hola, clase. Hola, padres, madres. Hola, chiquitines, queridos míos. ¿Cómo le va, Dire, Fercho?
0: Hola, querubines.
1: Querubines de la vida.
0: Hemos recuperado a nuestro compañero Carlos.
3: A Carlitos. Hola, Carlitos.
0: Carlitos y los chicos responden bien lo que va a preguntar el profe. ¿Qué tenemos?
4: Para la gente de Cine Dino. Le mando un abrazo al cine de todos los cordobeses.
0: Gracias.
4: Le mando un abrazo a toda esa banda que trabaja ahí. Un beso, nos vemos.
3: Nos vemos.
0: Al fin.
3: Qué lindo. Qué
0: es que festejó mucho con Belgrano.
1: Sí, por eso.
0: Bueno, profe, ¿cómo anda?
3: Anda muy bien. ¿Cómo anda usted, Dire?
0: ¿Cómo andan los autos? Los autos en este instante, todos los autos que llevan chicos. ¿Cómo estamos del migómetro? Ayer veía mi auto, yo me puedo hacer una panadería con todas las migas que hay.
1: Ay, no,
0: dije. No, que la chiquita come galleta con las amigas, sácala del tupper.
1: Hacen un picnic ahí adentro del auto.
3: Ah, claro.
0: Encontré gente abajo de los asientos, yogures, tarros, cosas, tupper,
1: los
0: viejos.
1: Los pitufos salieron de ahí.
0: Salió papá pitufo de una fiesta.
3: Claro. Hay autos que son comedores.
0: Es que mi auto.
3: Hay autos que son oficinas.
0: Tenía un tenedor viejo tirado abajo del asiento.
1: Ay, no.
3: ¿Y el pelómetro?
0: El pelómetro.
3: ¿Llevan mascotas?
0: Ah.
3: Como en mi caso.
0: Te podés hacer una peluca de rastas con los pelos. Es tremendo.
3: Es terrible eso.
0: ¿Cómo andan del migómetro en el auto? Un pedazo de queso encontré, profe, en el piso.
3: Ah, sí. Eso es mucho.
0: Con lo caro que está el queso, me podría haber hecho un pebete ayer manejando.
3: No, qué crota, subirse el auto de la Dire y un pedazo de queso ahí vencido atrás del asiento, Dios mío.
0: No, bueno, tampoco me va a venir a decir crota en la cara, ¿viste?
3: No me invite a dar una vuelta porque no subo.
0: No lo voy a invitar, entonces lo voy a invitar a Barea. Bueno, ¿con qué vamos?
3: Bueno, atención, alumnos y alumnas, por 4 tentaditas a los cines.
1: ¡Vino!
3: Hoy jugamos al pasapalabra. Tienen que mandar un audio claro. Una cuestión técnica que voy a aclarar un segundito.
0: ¡Oh, ya vení!
3: Cuando manden el audio, háganlo sin manos libres.
0: Chicos.
3: Directamente al teléfono. Porque si no se escucha mal, pedimos por favor que cumplan con ese requisito. Y van a tener doble chance para ganar cines.
0: Pero,
3: bueno, atención,
0: ya
3: pasa para ahora.
0: Conocer yo.

0: Su madre lo ha educado muy autoexigente, pero no, Dios mío.
1: Pasa palabra, atención. Evento que paraliza varias veces a países cada 4 años durante 90 minutos y provoca más nervios que el resumen de la tarjeta de crédito. Oh. Contiene la letra A.
0: Ah.
1: ¿La sabe?
0: A ver, léalo de nuevo.
1: Evento que paraliza varias veces países durante cada 4 años. Vamos de vuelta.
0: Ha llegado el profe.
1: Evento que paraliza varias veces a países cada 4 años durante 90 minutos y provoca más nervios que el resumen de la tarjetita de crédito. Contiene la letra A.
0: Ah, bueno.
2: Contiene la letra A.
0: Ah, sí. No empieza con A.
2: No empieza con A. Contiene la letra A.
1: Correcto.
0: Bueno, chicos, ahí tienen esta genialidad que ha traído nuestro profe hoy a las 7 de la mañana, 24 minutos. ¿A dónde nos vamos, chicos?
2: Al himno de los despabilados.
3: Me gusta el olor que tiene la mañana. Me gusta el primer traguito de café.
0: Hola.
4: Migo, Petro. Sí. Y todos. Es mío, hay 2 días que lo saco de la escuela y lo llevo directo a fútbol. Que así que sí o sí la merienda es en el auto.
0: Ah, la merienda.
4: Entonces por ahí encontrás tapitas de yogur, las cucharitas de yogur.
2: Otro que picnic.
4: Un poquito de yogur que se le cayó, la galletita. Las medias. Las medias y el uniforme. ¿Dónde está la medias? Ah, ya se agota la pedo de uniforme en el auto.
2: Acá está la otra. La otra, me faltaba el par.
0: Sí, te entenderé, mira. ¡Qué bárbaro! Yo no tengo pares de medias en casa, no hay. No.
5: Están en el auto, búsquela.
6: Hola, profe, soy Vale y la respuesta correcta es mundial. Despabilate, amor.
1: Vale, vale.
7: Hola, soy Mateo Gómez y la respuesta es el mundial. Quiero ganarme las entradas.
3: ¡Soy Mateo!
8: Hola, soy Juana de la Bedoba, del Colegio San Buenaventura.
0: Mi respuesta
8: es el mundial. Me quiero ganar las entradas.
2: Despabilate,
8: amor.
0: ¡Eso!
2: Despabilate, amor, claro.
0: Qué bien, chicos. Abríguense. A esta hora, 8 grados 2 décimas en Córdoba.
9: Hola, chicos. Hola. Soy Coti y la palabra es mundial.
2: ¡Bravo, Coti!
10: Hola chicos, soy Isabel del Colegio Santo Domingo Guzmán y la respuesta es mundial. Chau, para no me des entradas.
1: Chau.
0: Qué hermoso para ir al cine, ¿eh?
2: Sí.
0: A comer pururú.
11: Hola, yo soy Marti y la palabra es mundial.
0: Gracias, Marti. Vayan, háganse un sanguchito con las migas del piso.

0: Dos minutos, despabilate, amor bonito, jarabe de palo, 8 grados 2 y está saliendo, arrancando. Milo J ganó el Gardel de Oro anoche, 18 años, pasó, pero mira, folclore, Sole, Silvio Rodríguez, Trueno, Nicky Nicole, estuvo con Mercedes Sosa, dicen que tiene un alfajor en la boca que no se le entiende cuando habla, no lo critiquen. Decía anoche esto.
1: Y llegar a estos lugares, siendo donde soy, que es Morón, Morón Sur, no es tan fácil como la gente piensa. Nada, sabemos bien todo lo que sufrimos y todo lo que se sufre siendo donde somos para llegar acá. Creo que lo que más me impacta de esta música, vos escuchás folclore y siempre vas a estar en tu casa, y creo que eso, el folclore es un género que me hace sentirme cómodo, ¿viste?
2: 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Es una de las peores cosas que te pueden pasar en vida.
0: Bonito, parece Tevez.
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0: voy a desangrar.
1: Cosita dulce la bachata. Romeo Santos, Prince Royce, Dardos. ¿Cómo están las calles?
2: Hay demoras en este momento en Sabatini desde Bajada Pucará hasta Avenida Leopoldo Lugones y en Avenida Colón desde Enfermera Clermont hasta Avellaneda. Evitar las zonas.
1: Vamos, tranqui. Respira en cuatro tiempos. Vení, levántate.
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1: ¡Ay, que nos pusimos chetos! Copita flauta sacada, Area.
2: Y que la vamos a recibir a ella.
1: De té con leche.
2: Una chocolatada caliente. Oh. Papita flauta de chocolatada caliente. ¡Qué rico!
1: Muy 25 de mayo.
2: ¡Ay, oh, sí!
1: ¿Cómo estás? ¿Felicitas?
4: Bien,
1: hola, Dire. Hola, hola, mi Dire. Amor. Nunca pensé ser directora de colegio, la verdad. ¿Cómo estás, mi amor?
4: Bien.
1: ¿Te vas al cole?
4: Sí.
1: ¿A qué grado vas?
4: Segundo grado B.
2: Segundo grado B. ¿De qué cole?
4: Santo Domingo de Guzmán.
1: Ah, ¿te gusta ir al cole?
4: Sí.
1: Mi amor, ¿estás muy abrigada hoy?
4: Sí.
1: Bueno, me encanta, está muy bien, cuídate. Venite para la radio a buscar las entraditas. ¿Y cuál es el evento que paraliza varias veces a países cada 4 años durante 90 minutos? Que preguntaba el profe.
4: El Mundial.
2: Muy bien, Feli. ¡No! Bien.
1: ¿Tenés jugador favorito?
4: Sí.
1: ¿Quién?
4: Messi.
2: Ah, Messi, claro. Sí.
1: Mira, se va a decir Batistuta. Bueno, te queremos, loquita hermosa.
4: Gracias.
1: Chao, bebé. Que disfrutes hoy tu día de cole.
4: Gracias.
1: Chau, chi.
2: Beso.
1: 20 minutos y se harán las 8. Hoy tengo el acto de alma de la Come Gratis en el colegio.
2: ¿Tiene que participar ella?
1: Sí.
2: ¿De qué sale?
1: Vendedor ambulante.
2: ¡Vamos! Eso, poniéndose impronta.
1: Panaditas calientes para los viejos sin dientes.
2: Ah, ¿viste que antes había que recetar todo eso?
1: Sí.
2: Recitabas todo eso, digo.
1: Sí, sí. Así que todavía hay actos en los colegios, ¿eh?
2: No se usa más el corcho quemado, ¿no? Por favor.
1: No, corcho quemado.
2: Que te exfoliaba la cara, Dios, te levantaba capas de la piel.
1: Al otro día tenías que ir al Instituto del Quemado cuando te sacaban ese corcho. Te sacaba la vieja el corcho ese que nos ponía.
2: ¡Para que me arde, mamá!
1: Yo estuve como 2 meses que parecía Frida Kahlo con los bigotes, pues no se me...
2: No se iba el corcho.
1: No, cuando fui vendedor de velas, ambulante, sí. Me habían hecho bigotes. ¿No los veas los bigotes?
2: ¿Están todavía? ¿Desde aquel entonces?

0: Canta David, canta, vivir así es, morir de amor. 8 grados, 2 décimas en Córdoba. Buen día, despabiletes, despabiletes. Tarari. ¿Cómo están las calles de Córdoba a esta hora? Cargadito el tránsito a las 6 de la mañana. Impresionante el tránsito que había. Atención, porque Colón y Cañada está a media calzada, allí en Fragueiro.
1: Exactamente, está cortado y bueno...
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0: Vamos, vamos. 7.48. Vamos, que tomé la maca hoy, ¿eh? La
1: sí,
0: maca.
1: Se nota, se nota.
0: La maca premium.
1: Pero por favor.
0: No, es que habías tirado las callecitas antes.
1: Y
0: claro.
1: Antes de que salga Feli, dije que está demora en Sabatini, en Avenida Colón, también demora en Estadio Pinto.
0: Ay, me haces vocecita de
1: desde
0: saturado.
1: Las plazas hasta Puente Tabla. ¿Y qué quieres que haga si no?
0: ¿Qué estás escuchando? ¿Radio María, vos? Bueno,
1: no te dije así.
0: Sí, dijiste así.
1: Fuera del aire.
0: Entonces, las cosas claras, ¿entendés? Octógonos, sí o no. Hay un debate detrás del proyecto que busca eliminar, a ver qué piensan, oyentes, el etiquetado frontal. El gobierno impulsa la derogación de... Se me fue la lengua a la banquina. De la ley
1: nerviosa.
0: Sancionada en el 2021. El doctor, bueno... están hablando un montón de
1: muchos especialistas.
0: Y
1: también hay muchas consultoras que están haciendo diferentes encuestas y demás. El 90% de argentinos indican que no están a favor de la derogación de la
0: y
1: ley.
0: No.
1: Porque eso justamente te marca lo que es el ritmo de salud al momento de consumir alimentos.
0: Que nos dejen de vender basura y encima poniéndonos que no es basura. Porque te acordás eso, cómo empezó a impactar en los productos que tenían todo verde, todo verde, todo verde.
1: Exactamente.
0: No.
1: Y bueno, y hablaron también especialistas que alertan sobre las consecuencias de quitar los octógonos de los alimentos. ¿Quiénes están encabezando todas estas encuestas? Nutricionistas que defienden los octógonos negros como una herramienta clave para informar a los consumidores y advierten que eliminarlos sería un retroceso enorme en la materia de salud pública.
0: Pero claro, estamos hablando de que está buenísimo que nos informen. Después es decisión de cada uno.
1: Tal
0: lo
1: cual.
0: Que pasa es que impacta negativamente en las marcas.
1: En las marcas, eso sobre todo, che, porque no están bajando los productos, el consumo.
0: Te tienen que sacar la venda de los ojos. Vos lo comes, pero... Bueno, entonces el consumidor no va a poder distinguir entonces cuál es mejor que el otro, ¿no? El 61% de los consumidores
1: sí.
0: aseguró haber reducido, abandonado o modificado la elección de determinados alimentos.
1: Claro, por supuesto, porque sí. ahí está cuando te encontrás en la góndola y decís, mira esto que yo habitualmente lo consumía de vez en cuando. Hay un permitido, por supuesto que lo podés tener.
0: Por supuesto.
1: Pero si es algo que consumís habitualmente, eso es como un freno y es una alerta, una alarma para tu salud, tu cuidado.
0: El 97% de las personas afirma notarlo. Los octógonos en los envases y el 94.5 dice entender el significado. ¿Viste cuando te dicen alto en azúcares, alto en grasa saturada, alto en calorías?
1: Exceso en...
0: Alto en cortisol, alto en estrés. Ya, así vas a quedar. Comé las galletitas esas azules, pero así vas a quedar.
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0: Hola chiquis, buen día despabilados. Hola. ¿Cómo están? Bueno, acá trabajando un poquito, hice una mínima pausa solamente por lo que vengo escuchando.
1: Vamos,
0: de
1: Nani.
0: Los benditos octógonos. ¿Ustedes sabían que todo el informe que supuestamente está marcado en cada paquete de lo que fuere, los informes nutricionales supuestamente que están marcados, no tiene nada que ver con lo que realmente se compra? Yo he trabajado en fábrica de pasta y en fábricas de galletas y te dicen, por ejemplo, por decir una cosa, raviolón de cordero con cebolla caramelizada y condimentos.
1: Finas hierbas.
0: Te especifica cuáles.
2: Sí.
0: Y no tiene nada que ver.
2: Claro.
0: Capaz que tenga el cordero.
2: Capaz.
0: Pero todo lo demás no lo tiene.
1: Nada, nada.
0: La masa no se hace como dicen.
2: Oh.
0: Entonces, es en vano. Se los puedo asegurar.
2: Cordero de plástico. Cordero de Dios.
1: Cordero de Dios, que te quita el pecado.
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0: Con el jet ski. Pedro Sampaio, no le cobro alquiler a Pedrito Sampaio, ¿eh?
1: No.
0: Morocho.
1: ¿Te das lugar ahí?
0: Morocho, brasilero.
2: Bienvenido, sí.
0: DJ Pedro Sampaio, junto a Emilia. Você fica muito longe daqui. Esto te va a encantar, levanta la mano.
1: Traducimos, dice, espabilate amor, cambia esa carita.
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0: Ángeles azules,
3: tragos de ron y una canción para olvidar.
0: Vos pensaste que había puesto la Delio.
1: Yo dije, ¿qué?
0: Ángeles, te estamos invitando.
1: ¿Cómo te subestimé? Perdón.
0: No.
1: Me retracto al aire.
0: Uh-huh. Además de linda.
1: Por tu culpa.
0: Tengo otras cualidades. Tenemos en la hit, porque te queremos y te mimamos, invitaciones para Ángeles.
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0: ¡Qué linda dupla! Luis Fonsi junto a Fade, Cambiaré. Como comerte una media luna con dulce de leche adentro.
1: ¡Qué rico y mucha azúcar impalpable arriba!
0: ¡Un beso grande, Valen! Valen Huespe, que te amamos. Está yendo al cole y dice que tiene una fiaca para 20.
1: Pero sí, la entendemos. ¡Beso, Valen!
0: ¡Beso, Valen! ¡Beso, capitana del amor!
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1: A las 8 de la mañana, 4 minutos. Estos son los principales títulos del Despabilate Amor en la HIT.
0: Prisión preventiva para el turista argentino acusado de racismo en Brasil.
1: Eduardo Muría se fue sorprendido mientras tomaba fotos a un niño sin su consentimiento y se burlaba de su color de piel.
0: Vecinos se movilizaron en Córdoba por la desaparición de una adolescente.
1: Agostina Vega se ausentó en su domicilio el pasado 23 de mayo. La familia exige que se investigue a la persona que estuvo con la adolescente durante la última noche en que fue vista. Se trataría de una persona cercana a la madre de la niña.
0: Leo Scaloni rompió el silencio sobre la lesión de Lionel Messi. ¿Qué pasó?
1: El entrenador de la selección argentina habló sobre el estado del capitán a días del Mundial 2026. Scaloni dijo, nos dimos cuenta de que no estaba bien. Sin embargo, se mostró optimista sobre la salud del 10.
0: Aseguran que hay cortocircuito entre Santiago del Moro y Andrea del Boca para en la rotativa desde su regreso a GH.
1: La actriz que reingresó gracias al Golden Ticket, una decisión tomada por la producción, al mismo tiempo generó chispazos con el conductor que le reprochó la escasa predisposición para dar entrevista luego de abandonar el reality por cuestiones de salud.
0: ¡Ja! Sube la temperatura en Córdoba, 9 grados 8. Hoy vamos a tener un día tan bonito como vos.
1: Como vos y como vos también. Máxima para hoy, 20 grados en Córdoba y en el país, 8 de la mañana, 5 minutos.
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0: Pastillitas del abuelo para vos. Rompecabezas del amor. ¿Quién es jodido acá?
1: Desde las 6 y hasta que te despiertes del todo, vamos a estar acá. 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
0: A las 8 de la mañana, 23 minutos, vamos a hacer un desarrollo de gente jodida o no.
2: En la vida hay un montón, abundan.
0: ¿De qué lado estás vos?
2: ¿De qué lado estás, amigo? ¿Qué te pasó?
0: Chabón.
2: ¿Por qué? ¿Por qué traemos a colación el tema de gente jodida?
0: Porque ayer venía caminando por la calle Alvear, vengo. Sí.

0: Sí.
1: Y venía un mozo con una bandeja en la mano. La bandeja tenía un platito, un café, un platito con dos tostadas con queso feta arriba. Sí. Pero no estaba tapada, ¿viste que le ponen una cúpula de vidrio?
0: Puede ser de vidrio, de plástico, claro, no como estaba para cubrir tapada. Hasta que llegue a la mesa. ¿Qué pasó, Fly? O sea,
1: cuando llegó al local de la chica, chusma yo, porque yo lo veía que venía.
0: Observadora, viste toda la secuencia. ¿Y qué pasó?
1: Falta que pasara una paloma y le deje ahí.
0: ¡Ay, qué lindo el regalito! Es un decorado.
1: Entonces, cuando entra el mozo, aquel Alvear y tu Saingó, y Corrientes, le dice la chica: ¡Ay, te pido mil disculpas, pero no lo quiero! Porque me da asco. ¿No lo podés tapar? ¿Me puedes traer otro? ¡Ay, jodida!
0: Bueno, yo tengo un amigo que se pone, por ejemplo, histérico cuando se le corta. ¿Viste cuando estás tomando el té? Que agarrás, lo pones en la cuchara y como para estrujirlo entre grandes comillas. Lo exprimís al saquito entre grandes comillas.
1: Con el hilito.
0: Con el hilito y ¡trum! Se corta.
1: ¿Qué
0: le pasa? Se corta el hilo. Ay, se pone histérico. Jodido, es jodido.
1: Hay gente, mirá que hay gente jodida.
0: Sí.
1: Che, hay una amiga con la que siempre que vamos a un bar me dice: no quiero que se me vaya a parar el mozo al lado porque me da la sensación que de arriba me llueve.
0: ¿Cómo te llueve?
1: Claro, como que...
0: Ah, ¿cuando habla?
1: Cuando habla...
0: Esa es la proyección de la voz.
1: Claro.
0: La saliva.
1: Bueno, tampoco que va a llevar... Alita, ¿qué estás nadando? Crawl, exagerada. Le digo, no. Me dice,
0: tolerante.
1: me da asco.
0: Es jodida.
1: La micropartícula de saliva.
0: Otro que es jodido, por ejemplo, cuando pedís algo. Te vas a algún lugar y decís, quiero hoy descorchar porque tenemos una buena noticia. Pedís el champán, pedís las copas.
1: Sí.
0: Te traen el hielo. ¿En dónde? En una compotera. Te cambia la cara, el champán te cuesta uno la mitad del otro.
1: Es lo mismo.
0: Es lo mismo, es hielo que te traen a la mesa.
1: Ah, en compotera plástica.
0: Sí, jodido.
1: Mira que hay gente jodida.
0: ¿Sí?
1: Que en realidad no sé si es ser jodido o decir lo que uno quiere.
0: Yo creo que son como justicieros de la honestidad.
1: No, pero la persona que calla sistemáticamente, ¿vos sabés lo que es eso? ¿Vos sabés lo que anda con el nudo en la garganta de no decir nada? Porque hemos sido educados para no decir.
0: Porque incomoda al otro, porque vas a quedar mal.
1: No, ¿cómo le voy a decir?
0: Bueno, hay otro que es jodido cuando estás en una fila eterna la fila. No pasa más el tiempo, ya llegas tarde al laburo. Y te miran con ojitos de su nota y te dicen, perdón, ¿puedo hacer una preguntita al cajero? Son dos segundos.
1: No, ahí sí me pongo jodida.
0: Ay, cómo me pongo de jodido.
1: No, claro.
0: No, espera, mamita. Espera, papito.
1: Para, es solo una preguntita y sí. No,
0: 3 años después terminan hablando y contando un podcast.
1: Igual, otra cosa es ser pero el jodido bravo, ¿no? Porque eso es también aprender a decir. El jodido bravo...
0: ¿Cuál es?
1: El que va al Festival de la Vendimia y se pide un jugo Tang.
0: No. Bueno, un jodido bravo, por ejemplo, que va al teatro y en el intervalo empieza a aplaudir. ¡Ay, bravo!
1: No, ese está borracho.
0: Otro más, ¿cuál puede ser?
1: Te vas a Villa General Belgrano, la fiesta de la cerveza, y te pedís un gin tonic con albahaca. Papito, ¿no viste el festival que es?
0: ¿No te das cuenta dónde estás desubicado?
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0: Hola chicos, ¿cómo andan? Buen día. Nada, yo lo que estaba contando recién, el café, la banco, la chica, lo que sí, yo no le hubiese dicho nada, aviso antes de que me lo traigan, porque eso de hacerlo volver a que traiga otro café tapado, perde cuidado que el siguiente ya vuelve con un pollo, marca camión.
1: Yo trabajaba en un bar y te digo qué hace.
2: ¡Ay, Nico!
1: Una señora una vez se quejó porque en el clericó había una aceituna.
2: Sí.
1: Y le devolvimos el clericó y no sabes todas las cositas lindas que tenía el clericó.
2: ¡Ay, Flavia, por favor!
1: Bueno.
2: Por tu culpa.
1: Rondín de saludos para nuestros oyentes queridos en Marco Juárez. 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
2: Hola Villa. ¡Ay! Carlos Paz. Estamos en el 105.1.
1: A la olla. 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
1: Buen día, despabilados.

0: chicos, ¿cómo andan? Ay, cómo me hicieron reír con lo hermoso soy. Igual, no me gusta que se me pongan a hablar cerca.
1: ¡Jodida!
0: ¿Y saben dónde soy jodida?
1: ¿Dónde?
0: Ahí sí, ahora me di cuenta.
1: ¿En qué
0: cuando
1: parte?
0: Compro cosas que te venden por unidad. Sobre todo el tema alimentos.
1: Sí.
0: Cada uno sale tal cosa. Entonces vos ves que te agarra y agarra el más chiquito, el más feito, el más quemadito. Y vos decís, no, para. Si estoy pagando igual porque te pago por unidad, dame aquel que es más grandote,
1: claro,
0: más lindo, y me dice, llévame.
1: Yo te pago, yo elijo.
2: Ay, soy igual.
1: Ay, Ceci, te queremos mucho. Jodida.
2: Jodida. Heavy jodida.
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0: Luz Cerati Puentes, 8:39, 9:08. No se siente tanto el frío porque hay humedad. ¿Humedad? 90% el porcentual de humedad.
1: Ah, es un montón.
0: Chicos, yo soy jodida, dice Guadalupe, con el mate. Me molesta que me lo saquen y se lo den a otros. O me mojen la yerba.
1: Bueno, jodidos, si hablamos de jodidos, por ejemplo, con el mate, es cuando baten la bombilla y parece que están haciendo un café batido.
0: Ah, sí.
1: Y claro, ni hablar cuando la bombilla tiene pedazos, restos de pan.
0: Escucha,
1: de miga y de...
0: la que es jodida, es jodida, es mi hermana. Nos ha parido la misma madre.
1: Sí.
0: Bueno, creemos.
1: ¿Por qué dice Inés?
0: No.
1: Qué
0: jodida. Se pone histérica cuando yo le hablo y le mastico grisín. En un...
1: Como Ana Barberis.
0: En un mensaje de audio.
1: Claro, ella dice, soy jodida cuando me mastican al lado.
0: Claro, igual le estás contando algo y le estás masticando.
1: Qué cosa.

0: 8:47. Dale que llegó el bolillero.
1: Tenemos acá el bolillero Banquina. Sí. Y a ella, porque es ella la vamos a cuestionar.
0: Tenemos el bolillero Banquina con la pregunta, señores y señores, que se va al pasto para ir a Ángeles Azules. Hola, Dani, buen día.
1: Daniela, ¿estás ahí, Daniela?
2: Sí, sí.
0: Hola, diosa.
2: Hola, hola, Fla, ¿cómo estás?
0: Estamos muy bien. ¿Cómo estás vos para ir a Ángeles Azul?
2: Feliz, imagínate, nena. Recién llego al trabajo y me llaman, no lo podía creer. Chocha.
0: Bueno, estamos hablando, o sea, atentos que estamos hablando con una docente, con una bióloga.
2: Sí, señora, tenés toda la data ahí. Pobre amigo Martín, le llené de información.
0: ¿Sí? Sí, sí. Nos trajo todo tu currículum. Bueno,
2: sí,
0: vamos.
2: Todo.
0: Te tenemos que hacer una pregunta compliquete. Vale. La pregunta que se va al pasto, bolillero Banquina.
1: El 69 salió el 69.
2: Ay, mira.
0: Opa.
1: ¿Qué
0: opa.
1: Numerito, Dani? ¿Qué ay, numerito?
2: Qué justeza.
0: Ay, que se me hace agua la boca. Bueno, la pregunta para Daniela es: ¿alguna vez has tenido que mentirle a oficiales de tránsito y tu auto se ha visto complicado por haberte deshidratado con alguna amiga y tomado unos tragos de más?
2: ¿Vos sabés que sí?
1: No, bueno, nos encanta. Queremos saber todos los detalles, Dani, por favor.
2: Bueno, voy a hacer el resumen, mirá. Una amiga muy bondadosa nos regaló un fin de semana en una localidad de acá, detrás de la sierra.
1: Sí.
2: Allá partimos las cuatro amigas y yo claramente soy la más charlatana y tenía toda la lengua ampollada. No por buenos motivos, sino por los aparatos, no podía ni hablar.
1: Menos mal que aclara.
2: Sí, bueno. Sí, porque justo veníamos en la misma línea, entonces aclaro. Y justo pasó que todas no podían creer que yo no hablara y dijeron, no, nos vamos a ir a comprarle algo a esta chica. Y todas habíamos tomado un poquitito de más. Y pensando que estábamos como muy en el campo, agarramos el auto y salimos. Y resulta que no. Tuvimos que agarrar la ruta y estaba la caminera. Así que bueno, nada, las cuatro, una abogada, la otra docente, la otra veterinaria, yo, no sabíamos qué hacer.
0: Qué bonitas, ¿no? Qué bonitas, sí, mujeres con tintas.
1: Las profesionales.
0: Ebrias.
2: Divinas, sí, las cuatro ebrias. Así que bueno, dijimos, no, esto no lo podemos hacer, cruzamos la primera con cara de póker y la vuelta ya dijimos, no vamos a tener tanta suerte. Así que nada, campo traviesa, viendo dónde podíamos meternos. Y bueno, sin éxito, tuvimos que abandonar el auto en una estación de servicio y tomarnos un taxi, porque Uber no había, está yendo de la nada. Y bueno, abandonamos el auto para volver sano y salvo.
1: Quedó el auto Solari ahí.
0: Ahí la tenés a la bióloga.
2: El auto. Pero bueno, al otro día volvimos ya en buen estado, por la ruta, divino, y el auto estaba armadito.
1: Las chicas trotando ahí en condiciones,
0: diosa,
1: con agüita después.
2: Ahora te queremos ver, Camila, no estaban, pero estábamos todas bien.
0: Diosas y destiladas.
2: Sí, felices,
0: bueno,
2: felices.
0: Te queremos, loca hermosa, mandanos una fotito bailando hoy.
2: Una, se va conmigo la amiga que nos regaló el fin de semana.
1: Buenísimo, Dani. Después nos cuenta cómo estuvo el show.
0: Bueno,
2: dale, chicos, un
0: escucha.
2: Beso, me lo escucho todas las mañanas.
0: Cuidado con esa, que chupa más que torta borracha. Así que
2: sí, totalmente. No, vamos y volvemos en Uber, chicos. Por favor, nos va a salir un montón la multa, si no.
1: Por favor, Dani, un beso gigante.
0: Chao, loca linda.
2: Gracias. Chao,
0: Chi. Mira, ahí la tenés a las biólogas. Estas.
1: Ay, qué lindas que son.
0: Menos clorofila te toman de todo, ¿eh?
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0: Gracias, gracias, gracias por arrancar el día cuando ni siquiera el día arrancó.
1: Bueno, le mandamos un beso enorme a Dani, la oyente que salió recién. Estábamos conmovidos con su historia, ¿eh? Una chica que está vendiendo pastelitos para llegar a fin de mes. Docente, bióloga, trabajadora de laburante del CONICET. Está vendiendo pastelitos para llegar a fin de mes. Grafiquen eso, nada más. Tremendo.
2: Y mira la onda. Demasiado.
1: Un montón.
2: Yo no sé en qué momento estamos naturalizando en estar laburando en 3-4 lugares para sobrevivir, entre comillas.
1: Encima.
2: No sé en qué momento.
1: Para no llegar a fin de mes tampoco, ¿no?
2: Por eso, subsistir.
1: Y la onda que le ponía. Bueno, se va a ir hoy a Los Ángeles Azules.
2: A distraerse un poco y a bailar la vida, Dani. Un beso gigante.
1: Te queremos, loca linda. Bueno, hemos llegado a la conclusión que tenemos oyentes jodidos, por eso los queremos.
2: Los queremos mucho a los jodidos.
1: Porque la gente jodida, no vale la pena.
2: Tiene razón, cosas que no les gustan, por ejemplo.
1: Está bien, porque si uno no es jodido, no dice lo que siente, lo que piensa y su deseo.
2: Son como Robin Hood.
1: Ayer.
2: Robin Hood justicieros.
1: ¿Viste que ayer fuimos a comprar ahí a la Colón?
2: Sí.
1: Unas galletitas juntos.
2: Sí.
1: Y que los dos decíamos, ay, no quiero elegir el racimo ese de uvas porque da a la Colón.
2: Claro, imagínate
1: somos
2: que
1: jodidos
2: están embadurnadas las uvas en smog.
1: Sí. Te come esa, te come un cascote de todo el smog del centro, ¿no?
2: Marianela dice, chicos, no es de ser jodidos, es cuestión de cosas que no nos gustan. A mí no me gusta comprar el pan casero si está expuesto en la mesa al descubierto. Imagínate todo el revestimiento que tiene. También me pasa cuando reciben plata con la misma mano que te dan el pan.
1: Esa sí.
2: Claro.
1: Esa yo me fijo.
2: Por supuesto.
1: Ah, es una escucha, Lorena.
2: Sí.
1: No quería dormir en la cama de su novio.
2: ¿Por qué?
1: Ahora es exnovio. Era muy infiel.
2: Opa.
1: Tipo muy infiel. Entonces le hacía cambiar las sábanas cuando ella iba. Yo tenía un novio que le hacía lo mismo. Decía, ¿esas sábanas?
2: Están desde hace 15 días que te vengo a ver acá puestas. Acartonadas están.
1: Estas sábanas tienen nombre y apellido de otra, me las cambias.
2: No, era un montón.
1: Sí,
2: hacías
1: eso.
2: Hacías ADN ahí con todo.
1: ¿En serio? ¿En serio? Estas sábanas tienen olor a otro perfume. Cámbiamela.
2: Hay otro cuerpo.
1: Cámbiamela. Bueno, gente hermosa, gracias por tanta compañía. Han llegado nuestros compañeros de Hermosa Mañana.
2: Nos vamos.
1: Mansur Asana San Mansur. Gracias, Fede Alvarenque, en el dato despabilado.
2: Gracias, Martín Brasca, en la producción, el profe y mucho más.
1: Gracias, André Moya, querido, por esta lista de música hermosa.
2: Gracias, Flavia Iroz. Te quiero, un beso.
1: Gracias, gracias, Fernando Barea.
2: Gracias a todos, los queremos mucho. Hasta mañana.
1: Agarren el. Desuelten ya el pico y la pala, dejen. Que alguien te va a mantener seguro.
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0: buen día para todo el mundo con este temazo que se llama Maps, Maroon 5, es lo que abre nuestro programa de hoy, nuestra hermosísima mañana. ¿Cómo estamos? Hola, Andrew.
1: Muy buen día para todos, ¿cómo les va? Bienvenidos a Hermosa Mañana. Ando con medio desganado, la verdad, no les ¿sí? voy a mentir. Sí, recién.
0: Bueno, con un poco de fiaca.
1: Sí,
0: ya
1: fiaca.
0: Ya tomaste cafecito, yo también.
1: ¿Vos también te levantó el café o no?
0: Sí, me levantó un poco el café. Pero a veces siento que esos café con leche que tomamos, tendríamos que tomar uno, viste, negro puro, así como los Thanos, un shot de café.
1: Claro, pero eso te perfore el
0: pero sabes cómo te despierta, ¿no?
1: Sí,
0: no es para todos los días, pero... Pero bueno, ya estamos a miércoles, muy fin de mes, 27 de mayo.
1: Se siente mucho, ¿no? El fin
0: sí,
1: de mes.
0: Sí, se hizo largo, la verdad, pero bueno.
1: Pero bueno, aquí estamos. Acople, ¿eh?
0: La mejor fusión.
2: Y sí, el pan hoy aumentó.
3: Si tu hijo se quebró.
1: Ah, qué feo que se te quebre el chiquito, ¿no?
0: Sí. Porque cuando te llaman de la escuela, vos decís, Dios, ¿qué pasó?
1: Que no sea expuesta, claro, sí.
0: Ay, sí.
1: Una quebradura, ¿no? Porque además tenés todo un perno de meses y meses.
0: Sí.
1: Que no puede apoyar el pie, de que le tenés que llevar la comida a la cama.
0: O cuando se caen y les tienen que hacer puntos, ¿viste? La pera, la... Oh, tenés que ir a la guardia, después los puntos, bueno.
1: Yo les conté que yo me caí en el jardín, pero no fueron mis padres. Es como una ausencia... Que tengo muy
0: algo
1: presente.
0: Que te marcó.
1: Que
0: sí.
1: Me marcó porque cayeron mis tíos. Mi mamá ni para eso dejó el laburo. O sea, mi mamá, soldada.
0: Qué loco, ¿no?
1: Se abrió su hijo de la frente, 3 puntos. Me llevaron al hospital de niños,
0: y fueron
1: todo.
0: Fueron tus tíos a buscarte.
1: Y fueron mis tíos Horacio y Mariana, que están ahora en Punta del Este viviendo.
0: Mira vos.
1: Después te cuento por qué también.
0: Bueno. Dale. Hermoso. Así que nada, chicos, ojalá que tengan un hermoso 27 de mayo, que no se les corten, no se les quiebren las criaturas.
1: No.
0: Que
1: por
0: todo
1: favor.
0: Vaya viento en popa. Y que terminemos el mes tranquilos, porque no estamos como para gastos extraordinarios, ¿viste? Como me pasó a mí con el perro.
1: No,
0: ¿cuánto te
1: costó el perro?
0: Y no voy a decir, pero me hizo un
1: pero
0: hueco.
1: Más o menos, un 800 mil.
0: Y me hice una cosa, no sé, más o menos. Pero es tremendo, porque cuando tenés que dejar el perro internado, que le hacen un lavaje de estómago, que no sé qué.
1: Yo le digo sacrifíquenlo, que querés
0: no,
1: que te diga.
0: No, ¿cómo le vas a decir sacrifíquenlo? Yo empeñaba lo que sea con tal de que me lo salga.
1: No, pero si te dice.
0: Pero te digo que hoy le dije esta mañana al oso que se hacía loco y saltaba y comía todo esa forma.
1: Te voy a sacrificar.
0: No, le dije, tratá de que no te pase ahora de vuelta porque ahora no tengo plata para otra vez
1: claro,
0: internarte, ¿me
1: estamos
0: entendés?
1: Muy a fin de mes.
0: O sea, comportate.
1: ¿Y sigue desaforado o va comiendo
0: no,
1: con las rayitas?
0: Aprende un poco, vos sabés que quedó como atemorizado. Sí,
1: bueno,
0: comen el
1: mal.
0: Plato con rayitas, comen el plato con el comedor lento porque si no.
1: Claro.
0: Si no, comería desaforado. No aprende.
1: Bueno, amigos, ¿ustedes cómo andan? ¿Desaforados? ¿Andan comiendo bien, tranquilo? ¿Viste que hay que comer despacio? A mí me decían toda la vida, mi
0: ay,
1: papá,
0: sí.
1: masticá. Es como escucharlo
0: y
1: toda la vida.
0: Mi abuelo Pancho también, come despacio, Mariana.
1: ¿Por qué?
0: No,
1: y nosotros,
0: devorar.
1: Claro, devorando.
0: Sobre todo cuando volvés de la escuela, ¿viste el hambre que tenés?
1: Ah, claro.
0: O salís de, no sé, natación.
1: Masticá, me decía. Comés muy rápido. Y los chicos de España también se dieron cuenta, mis amigos que vinieron, pero hablaron un poco como de la neurosis de todos los argentinos. Ya te conté.
0: Sí.
1: Como que les llamaba mucho la atención lo rápido que íbamos, que caminábamos, cómo cruzábamos los semáforos, cómo pasábamos sin dar prioridad
0: así.
1: Al peatón. Y bueno, y mi amiga les dijo, bueno, yo los invito, loquísima la gris, yo los invito, estaba sacada así en la pizzería, yo los invito una década que vengan acá a vivir y después me van a decir cómo van a andar de salud mental.
0: Sí, no te podés bajar de ese...
1: No, porque te lleva puesto. Es como la calle, ¿viste? Si no metés la trompa, te llevan puesto, digamos.
0: Pero bueno, tratemos de transitar lo más tranquilos que podamos.
1: Sí.
0: Disfrutar el día.
1: Sin tampoco ser unos, no sé, como finlandeses.
0: No, porque nos morimos de hambre.
1: Nos pasan por encima.
0: Poquito más tranca.
1: Nos meten a la parrilla si somos finlandeses.
0: Si no, no hay corazón que aguante, Andrés.
1: Es cierto, es verdad, cardiovascular. Bueno, 9:07, buen día para todos.

0: Hablando a tu corazón es Charly García, lo que suena en el aire de Cadena Hit. Cadena Hit, un éxito siempre. 11 grados, 3 décimas la temperatura en Córdoba. El cielo está ligeramente nublado en algunos sectores, pero hoy nos espera una mañana espectacular. No hizo tanto frío esta mañana, así que esa es una buena noticia. 80 el porcentaje de la humedad. Hoy máxima pronosticada en 20 grados. Para la tarde, el Servicio Meteorológico Nacional marca mayormente nublado, como que aumenta la nubosidad.
1: Bueno, vamos a ver qué pasa en Venado Tuerto, provincia de Santa Fe, donde nos están escuchando en 102.7. Cadena Hit, Venado Tuerto, 102.7, con cielo parcialmente nublado, 10 grados de temperatura, llega a 20 hoy la máxima. Lindo día en Venado Tuerto, por la noche baja a 9 grados. El resto de la semana, para mañana y pasado, días nublados, frescos, y el sábado y el domingo recupera el sol. Venado Tuerto, un beso grande, que nos escuchan por allá por FM en 102.7.
0: Beso gigante también a los amigos del sur argentino, en Río Negro, suena por ahí Cadena Hit, en San Carlos de Bariloche, a esta hora 3 grados nada más la temperatura.
1: ¿Ya hay nieve?
0: Hay algunos rayitos de sol, nos contarán los amigos de Bariloche.
1: Yo creo que sí, que nevó.
0: Yo creo que sí, que ya tuvimos nevadas lindas, por lo menos se ven los picos blancos, ¿no?
1: Claro.
0: Hoy máxima de 10 grados nada más, con el cielo cubierto, y para el fin de semana no se esperan temperaturas bajo cero, pero sí el sábado con solcito y demás. Ya se empieza a nublar, ¿viste? Ese nubladito permanente que queda por varios días.
1: Claro, de invierno.
0: Como anticipando la nevada, pero por ahora el pronóstico no marca nevadas en los próximos días.
1: 9:15 de la mañana, amigos, manden su texto al mensajero de la radio. Aprovechen que hoy venimos medio así como, bueno, salvo el perro, que hablamos que vamos a tener un premio con respecto a los perros.
0: Sí, en un rato lo activamos.
1: Muy bueno, no sacamos otro temita de conversación, así que si quieren imponer agenda, manden ustedes el tema del que quieren que charlemos.
0: Me encanta.
1: ¿Aplicaron SEM? ¿Ayer les fue bien? ¿Alguien pagó?
0: Yo no.
1: ¿Qué
0: todavía
1: feo?
0: No lo descargué.
1: ¿Qué
0: vos?
1: Cosa? No, yo jamás lo tuve ni lo voy a tener, me parece. Pero qué cosa desagradable. No, pero no lo voy a tener. Qué cosa desagradable tener que escanearle a una persona. Me parece medio fuerte eso.
0: Sí, eso no es fuerte.
1: No,
0: con
1: te
0: el
1: pare...
0: QR en la espalda.
1: Con el QR en la espalda o en el pecho.
0: O en
1: es
0: el
1: como
0: pecho.
1: Así. Me parece un acto como medio de deshumanidad. No sé, no me gusta.
0: Como un objeto.
1: Como un objeto, como que
0: el controlador. ¿Cómo se llama? El constatador.
1: Constatador.
0: Ayer yo frené en Nueva Córdoba la nochecita.
1: Le escaneas un QR que tienen, para los que no sepan, en el chaleco.
0: Sí, en el chaleco
1: en
0: marrón.
1: En el pecho, acá en la, como si fuera una insignia, o atrás en la espalda uno
0: enorme,
1: grande.
0: Enorme, claro.
1: Que no anda encima muy bien.
0: Ay, Dios.
1: Yo bueno. lo vi en Canal 12, sí.
0: Vos sabés que ayer frené en Nueva Córdoba, la tardecita, tipo 7:30, que bajé ahí a la Universidad de Periodismo, y vino una naranjita de los viejos.
1: De la Rondó.
0: De la Rondó y la Ituzaingó.
1: Claro, andá a sacar a los de la Montevideo, esos están ahí.
0: Un oso.
1: Claro, ¿y?
0: Y me hacía seña, y yo en un momento atiné a bajar el vidrio y decirle, no me podés cobrar si ya son más de las 20, y después no.
1: ¿Y qué hiciste? ¿Pagaste?
0: Me apichoné y le pagué porque me dio como cosa, ¿viste? Mujer, claro. Sola, de noche,
1: mujer,
0: él era todo grandote.
1: Mujer.
0: Viste que acá me hago la cocorita, pero después a vivo me dio, claro, como cosita, así que le di ahí unos pesillos. Y me fui.
1: ¿Un cuánto? ¿Un 2000? Está bien.
0: Bueno.
1: Y sí, un 2000 está bien. Yo me pregunto también otros que están ahí como que son parte de...
0: Pero entonces, ¿en qué quedamos? ¿En qué quedamos?
1: Son parte de la baldosa, de la Balcarce y Rondó. Hay un grupo ahí que viven ahí, que son como 5, 4.
0: Claro.
1: A veces viene la mujer, pegan unos gritos. Había una señora en la Rondó también antes que ya no se la ve más, que estaba muy mal,
0: ay,
1: digamos.
0: Dios, ¿qué le habrá pasado?
1: ¿Qué le habrá pasado? Dormía ahí en los canteros, no, de los edificios y vivía gritando, me acuerdo, pero bueno. Se peleaba con los otros, como que se pelean.
0: Defendía
1: por la
0: su cuadra.
1: Defendía,
0: obvio,
1: su cuadra, capa,
0: sí,
1: y espada.
0: Campal.
1: A puro grito. Bueno, no sé qué pasará con ellos.
0: Ay, ay,
1: bueno, 9:17, amigos. Bruno Mars, I Just Might.

Sonando Rauw Alejandro, Carita Linda en Cadena Hit 91.9. Nos escuchan en la web, estamos en nuestro sitio que es www.cadenaeat.com o en la web de Cadena 3 también, buscan

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1: Sí, es espectacular y de paso estás ahí mirando las noticias, los videos y demás. Y si no, ahora para un poquito la oreja porque te vamos a leer nuestros hashtags, que es nuestra pequeña página de noticias en la primera hora de Hermosa Mañana. El primero dice Gran Hermano. 49 naranjitas y limpiavidrios fueron detenidos después de los operativos de ayer con el nuevo código de convivencia. La policía de Córdoba realizó controles en diversos sectores de la capital justamente para regular la actividad de cuidacoches y limpiavidrios en la vía pública. Un pilar fundamental para la detección de las infracciones fue el uso de las cámaras de videovigilancia que pertenecen al sistema de emergencias 911.
0: Numeral en vilo. Hay un detenido por la desaparición en Córdoba de la adolescente de 14 años. Agustina Vega fue vista por última vez luego de salir de la casa de su mamá en barrio Mosconi, General Mosconi. La familia exige que se investigue a la persona que estuvo con la adolescente durante la última noche en que fue vista.
1: Qué desesperación. Otro de los temas de la mañana, no escarmientan, dice el hashtag. La justicia de Brasil ha dictado la prisión preventiva para un turista argentino otra vez acusado de racismo en el país vecino.
0: Tremendo lo que hizo.
1: Eduardo Murías fue sorprendido mientras tomaba fotos de un niño y se burlaba por su color de piel. Los hechos ocurrieron el domingo en un tren turístico. La madre del menor se percató de la situación y alertó a las autoridades. ¿Pero que en la cabeza de quién?
0: Es un arquitecto.
1: ¿Qué les pasa?
0: Básicamente, para que entiendan, un arquitecto.
1: ¿En un termo?
0: Le sacaba fotos al nene, que era un
1: ridículo. Ya una cosa, una locura, sacarle fotos a un niño que no conoces.
0: Creo que le mandaba a la esposa y dice, lo podemos llevar como esclavito, una cosa así le puso. La madre se da cuenta, avisa a las autoridades, le interceptan el teléfono. Y ahí nada, este va a correr con peor suerte que nuestra racista emblema nacional.
1: Por favor.
0: No vuelve más. No sé. Porque no le van a tener tanta piedad ya, me parece.
1: Y no, son duros los brasileros, ¿eh? Bueno, ya lo vimos.
0: Sí.
1: Con la santiagueña.
0: Bueno, numeral, el más mejor.
1: El más mejor.
0: La Liga Profesional de Fútbol reconoció al ruso Zielinski como el mejor director técnico de la apertura. Y bueno, sí, fue el ganador. Fue además el que hizo el movimiento táctico que llevó a Belgrano desde de la agonía al triunfo, porque se metió el cambiazo al último. Sí. El entrenador de Belgrano fue clave en la histórica campaña del Pirata. Qué gente que, ¿cómo la ve, no? Como que tiene visión, me encanta la gente con visión. Se coronó campeón, Belgrano al ganarle 3-2 a River en la final disputada en el Mario Alberto Kempes.
1: Estrategas, ¿no? O sea, juego y estrategia, es como ahí.
0: Entra vos, Ubita, dale. Hacelo por la gente.
1: Muy bien, Ubita.
0: ¿A vos te gustaría ser como del plantel, digamos, cómo se dice?
1: A mí me gustaría ser de la escaloneta, yo quiero ser Aymar.
0: No, pero digo, ¿a vos te gustaría estar en el banco y que te llamen o estar o de primera entrar como titular?
1: Estar en el banco y que me llamen, un poco de presión, pero bueno, sí.
0: A mí me gustaría más estar en el banco, tirado, y que me llamen si me necesitan. Claro. No de titular, jugar todo el partido es muy cansador.
1: Y es cansador.
0: Que me llamen así,
1: ya no estamos para titular,
0: no.
1: Ni vos ni yo.

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0: Sonando la triple T con Los Ángeles Azules y Ricky Martín. El tema se llama Vuelve, a las 9 de la mañana, 41 minutos. Estamos acá con ustedes en El Mensajero, ahí charlamos un ratito. Tenemos algo especial para contarles.
1: Vamos a arrancar con el premio de la mañana, con uno de los premios. Tenemos varios, pero este nos encanta porque son nuestros amigos de Jaspe, de alimento balanceado para perros. ¿Qué tienen para regalarnos hoy en el programa? Un bolsón de 20 kilos. Es la bolsa grande, esa que no podés levantar solo.
0: Claro.
1: Cuando vas a la veterinaria, 20 kilos.
0: No apta para asiático.
1: Perro adulto, claro, sí. No. Necesitamos nombre, apellido, tu DNI, tu celular, tu cuenta bancaria. No, mentira. ¿Sabés qué necesitamos, además de tus datos? Que vos nos mandes un audio de cómo haces para llamarlo a tu perro para que venga a comer.
0: Claro, hoy doble chance los que manden audio.
1: Viste que a veces, en realidad, uno es más de hablarle al perro cuando lo vas a retar o cuando decís, ¿vamos a pasear?
0: Dale.
1: Hay palabras mágicas, ¿viste?
0: Sí, sí.
1: ¿Vamos a pasear? ¿Querés pasear? ¿Vamos a pasear? Esa es como, es matadora para todos los perros.
0: Ellos ya se dan cuenta cuando vos vas con el cacharrito para meterlo dentro de la bolsa de Jaspe.
1: De Jaspe.
0: Y sacar
1: y
0: así.
1: Sacás la medida.
0: Sacás la medida de un cacharrito.
1: Vas a comer, vas.
0: Y vamos a comer. Que te saltan, te dan vuelta alrededor.
1: Y ahí van los desaforados que te digo. Entonces,
0: claro.
1: El hashtag va a ser desaforados.
0: Hashtag desaforados.
1: Con sus datos y un audio de cómo llaman a sus perritos a comer. No,
0: claro.
1: No sean vergonzosos.
0: ¿Vos cómo los llamás?
1: Yo le digo, vamos. Claro. Va, vení que te voy a comer, vení. Tranquilízate.
0: Claro.
1: Despacio, oso, despacio.
0: Así. Despacio, que me salís un palo, si no, después,
1: sí.
0: Claro.
1: Una cosa así.
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0: tengo un salchí muy intenso. Y le digo, a comer la cosita de la calle. Pero toca tocarte,
1: mañana yo la... Y ahí vienen todos. Hola chicos, ¿cómo están? Les cuento que tengo 4 perrijos, 3 salchichas y una callejero alemán.
2: Callejero
1: y
2: alemán.
1: Y el procedimiento en casa es gritar, vamos a comer y hacer ruidito con el tarro y ahí vienen.
2: Claro, el ruidito con el tarro no falla.
3: Es clave esa.
2: A ver otro por acá.
4: Hola chicos, ¿cómo están? Buen
2: Hola.
4: Día.
2: Buen día.
4: Mira, Alfa se llama mi perro, es un ovejero alemán. Y le digo,
3: mira qué nombre.
4: Vamos, bicho, a comer. Vamos, vamos, bicho, a comer. Venga, venga.
3: Me dio vergüenza.
2: No.
3: Vamos, vamos, bicho, a comer.
2: Con amor, se lo dice con amor. Vamos, sí, bicho, a comer. A ver, otro por acá, hola.
5: Hola, chicos, buen día. Mi nombre es Andrea. Mi número de DNI termina en 323.
2: Muy bien,
5: bueno,
2: muy
5: estoy
2: correcto.
5: Trabajando, estoy de canuto. Les cuento.
2: Muy bien.
5: Que yo tengo 2 babies que amo y adoro y son todo en mi vida. Uno se llama Rocco y el otro se llama Dibu. Por el Dibu Martínez, obviamente.
2: Ah, pensé
5: que
2: era
5: Dibu. Y bueno, yo la verdad que los llamo con el plato y el tenedor porque yo les doy de comer en la boca. El pollo se lo doy tibio, el bife de pollo.
2: Ay, no.
5: Y los llamo bebé.
2: Bebé.
5: Amor.
2: Amor.
5: Vengan a comer, vengan, que ya está el pollito caliente. El vamos, chico. Vamos.
3: Qué suerte que
2: tiene,
3: que
2: pero come mejor que un ser, que cualquier que un ser humano de la Argentina. Te digo, un pollo tibio en la boca.
3: Bien, come muy bien.
2: ¿Eh?
3: Come muy bien.
2: Yo en una época le daban, le hacían osobuco y otros restos. ¿Viste que venían como un bolsón?
3: Y sí, sí,
2: que
3: sí.
2: Ahora lo come el ser humano y también,
3: sí,
2: pero obvio.
3: Sí.
2: En un guiso o algo, pero en la época de mayor bonanza, a mis perros le daban a la plancha. Se hacían los finos, la verdad. No sé qué les pasaba.
3: Ah,
2: y le daban en la plancha ese, ¿cómo estás?
3: ¿En la
2: cómo
3: plancha
2: estás
3: les hacía tu mamá?
2: En la plancha, ¿podés creer vos?
3: No podés
2: gastando
3: creer, no,
2: no
3: ser.
2: Yo tampoco lo puedo creer. Y lo de esta oyente tampoco lo puedo creer que le den la
3: bueno,
2: con el tenedor en la boquita pollito tibio. Pero bueno,
3: y
2: cada
3: bueno,
2: uno...
3: Jugamos.
2: No juzgamos, o sea, en el interior juzgamos, pero no lo decimos. A ver, hola. Hola.
6: A comerla.
2: A vamos, comerla.
6: Vamos.
2: Fina, bien, bien.
6: Bueno, ahora grito bajito porque Tito duerme.
3: Tito duerme.
6: Los gatos duermen, la cobayo duerme, mi nieta duerme.
3: Ah, bueno, tenemos muchos animales de todo
6: tipo. Es el grito
3: que
6: le pegamos nosotros cuando está en el patio.
2: A comerla, menos mal que la metió a la nieta en último
3: sí,
2: lugar, después
3: sí,
2: del cobayo.
3: Porque si no...
2: Abajo del cobayo llegó la nieta. ¡Buen día!
7: Hola chicos, buen
3: Hola.
7: Día, buen día. Mi perra se llama Lara, es una dálmata.
2: Me encanta.
3: Ay, me encantó.
7: Yo lo único que hago es sacudir el tarrito de la comida y ella puede estar en la otra punta del patio, pero escucha.
3: Ya sabe que
7: es
3: re
7: hambrienta. Tiene la medida súper controlada de comida porque aparte está castrada y se pone re obesa.
3: Ah,
7: así que es un
3: sí.
7: puñadito a la mañana y un puñadito a la,
2: mi vida.
7: A la noche.
3: ¿Viste cómo engordan los
2: ¿Viste?
3: Perros?
2: No, las perras sobre todo se vuelven obesas.
3: Sí.
2: ¿Por qué son? ¿Por qué es?
3: Y bueno, las castras y sí, es como una
2: algo
3: cosa
2: hormonal.
3: Sí.
2: ¿Viste que le queda entre la piel y el hueso como una capa así? Pero son
3: grasita.
2: Adorables, de grasa.
3: Ay, sí, mi amor,
2: es
3: como la bruna de mi papá.
2: Vos la podés sacudir esa pielcita gruesa.
3: Sí, es hermoso, medio peluchesco.
2: Y es como, claro, como una
3: Ay,
2: cosa que
3: nieta.
2: Se mueve, que se sacude así.
3: Ven para acá, bebé.
2: Le enjabonás la grasa.

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3: Nación busca reactivar el Congreso con apoyo de gobernadores y una nueva tanda de reformas. El oficialismo apuesta a una sesión en el Senado el 4 de junio para tratar los pliegos judiciales, el proyecto de ley de inviolabilidad de la propiedad privada y el acuerdo con los holdouts del 2001.
2: El gobierno de Córdoba oficializó el pago de un bono a expresos políticos. Está destinado a quienes perciben el subsidio denominado reparación a expresos políticos de la dictadura. Tiene carácter no contributivo y estará destinado para quienes tengan ingresos inferiores a 800.000 pesos.
3: Belgrano ya tiene la cabeza puesta en el próximo objetivo. Este sábado 30 de mayo desde las 3:30 de la tarde se presenta ante Gimnasia de Jujuy en los 16avos de final de la Copa Argentina. Esto será en el Estadio Madre de Ciudades de Santiago del Estero. La venta será mañana jueves y el viernes en las boleterías del Gigante de Alberdi sobre la calle Orgaz de 11 a 18 horas.
2: Cielo ligeramente nublado en la ciudad de Córdoba, temperatura 11 grados, 3 décimos, humedad 80%, viento noreste 6 kilómetros por hora.
3: Se va a nublar a la tarde, dice el Servicio Meteorológico Nacional. La máxima pronosticada para hoy es de 20 grados.
2: En toda la Argentina es la hora 10, 5 minutos.
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0: Qué lindo, los chunguitos, con esta canción que tiene tanta presencia.
1: Me quedo contigo.
0: Me quedo joder. Contigo, joder, los chunguitos. En un ratito seguimos porque está la gente prendida a fuego.
1: Me encantan los mensajes.
0: Con el hashtag para Jaspe para ganarse alimento balanceado.
1: Sí, con desaforado. El hashtag desaforados. Y dejan su audio de cómo llaman a sus perros a comer, ¿viste?
0: Claro.
1: Cuando vos llegás a la tarde a tu casa después de laburar todo el día y el perro está ahí que se quiere comer un león, tu pierna y tus hijos también, porque
0: claro.
1: El hambre que cargan.
0: Ojalá que no,
1: y
0: pero
1: ahí
0: bueno.
1: Es como un desafore. Bueno, los que tenemos perros grandes nos dicen no hay que darle todo junto, todo, porque si no atolondrados les puede hacer mal. Hay que darle como más de a poco con el comedero lento. Ustedes en su casa, ¿cuál es la situación?
0: Mira,
1: con los perritos.
0: Rocío dice que tiene una boyero berna y la gorda, cuando le digo vamos a comer la comida, sale disparando hasta su plato. O cuando digo palito, huevito, quesito, son palabras claves. Palito, huevito, quesito. Escucha
1: encanta,
0: el ruido.
1: Huevo duro.
0: ¿Y al huevo duro les
1: sí,
0: gusta?
1: Sí, yo le doy al oso a veces.
0: ¿En serio? Jamás.
1: Y yo me
0: en
1: como
0: la vida
1: los huevos duros
0: y
1: me mira, viste, te mira que te lo come con los ojos de la cara que te pone. Toma, y le doy ahí medio huevo, le doy un huevo duro, les hace bien, es proteína.
0: Sí,
1: claro.
0: He visto perro de campo, digamos, comiéndose los huevos que está empollando una gallina. La gallina se descuida un.
1: ¿Crudo?
0: Y sí, mamita, no, el perro de campo,
1: Dios.
0: Te mata las ovejas, todo.
1: Sí, sí, sí.
0: El
1: sí.
0: Perro de campo. Yo un día me quedé toda una semana solo en el campo. Y el perro del campo iba matando un ganso por noche. Yo no intervenía, ¿eh?
1: Ah, muy mal.
0: Yo dejaba la National Geographic actuar, digamos. Yo escuchaba
1: no,
0: todo el ruiderío.
1: ¿Sabes qué?
0: Y después.
1: Yo conozco un campo donde se hacen eso, el perro chao.
0: Sí, ya sé.
1: Sí,
0: sí, sí. Pero bueno, yo le contaba a mi papá y mi papá
1: tiene
0: tampoco
1: que
0: se mosqueó.
1: El perro del campo a no comerse los animales del campo. No,
0: no bueno, pero si está muerto de hambre. Yo igual le daba hambre. Pero son perros como que tienen hambre del perro de campo de nacimiento, ¿entendés? ¿O no? ¿No te parece?
1: No, no sé, no.
0: O es dañino.
1: De comer, denle jaspe y no le va a comer los gansos.
0: O es dañino.
1: Y hay de todo. Está un poco en el comportamiento, me parece, del perro.
0: Está un poco
1: opinarán
0: en el comportamiento.
1: Los veterinarios, que son los que saben, pero...
0: ¿Y les
1: me
0: gusta?
1: Parece que si vos lo educás bien, le enseñás y
0: no.
1: Está bien alimentado, no tiene por qué comerse el ganso o la gallina.
0: Pero no
1: que
0: es lo mismo. Un perro de patio doméstico tuyo que va a la veterinaria, todo, que un perro de campo que anda por la vida, se come
1: no,
0: los
1: si
0: bichos.
1: Si anda la buena de Dios el perro
0: anda
1: de campo y sí, quiere sobrevivir y va a matar algo para comer.
0: Sí, pero
1: si el perro vive en el campo y tiene alguien que le dé de comer.
0: Sí.
1: Y no tiene hambre porque ya come.
0: No, pero matan igual, por matar.
1: Bueno,
0: me parece.
1: Algunos, pero no todos.
0: No, te juro que mataba el más grande y los otros chiquititos iban como a beber.
1: Aprendiendo.
0: No, iban a beber la sangre tibia.
1: Ay, ay, ay, te pido, por
0: pero
1: favor,
0: bueno,
1: termina.
0: Somos campo, Mariana. No, el 95% del país es campo y la gente va a estar de acuerdo conmigo porque lo ha visto. Obviamente, algunos que son muy dañinos y te matan el ganado o las ovejas.
1: Chau.
0: Chau.
1: Chau.
0: Los sí, mandan, los llevan allá a un
1: a otra
0: lugar.
1: Vida, a otro lugar. Es un perro que no es apto para estar con los animales.
0: Una
1: en el
0: doble
1: campo.
0: Caño y chau.
1: No, eso
0: nos vimos.
1: No.
0: Sí, los matan, Mariana.
1: Bueno, pero que no los maten.
0: Bueno, vos querés todo, vos querés el mundo del perfecto,
1: y
0: no
1: sí,
0: existe.
1: Que vive el ganso y que vive el perro.
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0: Sonando Bacilos con Cara Luna, ya se viene Cornuda Dolida. Son las 10 de la mañana con 21 minutos. 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

0: Hola, yo soy Simón y yo adopté hace poco un cachorrito que la raza es boxer y yo lo llamamos tirándole besitos así. Vení a comer.
1: Petunia, vamos,
2: chicos,
1: vamos a comer.
2: Buen día. Yo soy la que canta Boba y volvé, Boba y volvé. Amo cuando a todo el mundo le cuento que soy yo la que canta ahí. Bueno, mis perros son Pedro, Juanito y Samba, y cuando los llamo para comer, les digo, venga, vamos a comer el pollito. Tiki, wiki, wiki, wiki. Ninguno normal en casa.

0: Luis Sonza con Emilia. El tema se llama Bunda, lo que estamos escuchando a las 10 de la mañana con 31 minutos. Estás en Cadena Hit, un éxito siempre desde Córdoba Capital, sonando para todo el país. ¿Quién anda en un lugar de afuera escuchándonos también?
1: Hola, hola, buen
0: amigos
1: día,
0: de Chipre,
1: buen día.
0: Que teníamos el otro día, viste que eran como...
1: Buenas tardes a los que están en otros, no sé, continentes.
0: Exactamente, buen futuro para los que andan en Australia. 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
0: 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De dedo, porque dijo te o dijo de, tenés una voz que retumba muy bueno, de dedo, no, ya los conozco, de, ok,
1: de,
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bueno. Oigo, Reana. Cáncer, Escorpio y Capricornio. A los estudiantes de Medicina, Ingeniería Industrial y Veterinaria. A los que comenzaron la dieta este mes. A los que siguen a Icardi y a Wanda. Y a los que tienen más de 2 tatuajes.

0: Sin Ti, Donato y Estefano, lo que está sonando a las 10 de la mañana con 39 minutos, casi 14 grados en Córdoba, hay solcito y vos ya estás ahí, agazapado, en tu oficina, en el sucuchito ahí de la administración, te encerraste en el baño, pusiste el cartelito de no molestar, estás cruzando los dedos para que no entre a esta hora un cliente porque viene cornuda dolida. Y si te engañaron y estás bajón, siempre hay motivos para festejar. Vos pensá, siempre hay algo para festejar. 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
1: Esta es la historia de Marta, la almacenera, y Andrés, el repartidor. Esta historia todavía está latiendo. Es como cuando en los canales de noticias te ponen noticia en desarrollo.
0: Sí.
1: Bueno, esto todavía está sucediendo. Yo conocí a Andrés en agosto de 2024. Yo soy Marta. Ese día él había llevado un pedido, mi compañera no estaba, así que me tocó salir a controlarlo a mí. Fui con la planilla y ahí estaba él, un morocho de mirada intensa, con esa sonrisa pícara que parece esconder mil historias. Mientras revisaba la mercadería, sentía cómo se acercaba cada vez más. Había algo en él, una energía difícil de explicar, una atracción inmediata. Termino de firmar los papeles, sin mucho preámbulo, me mira fijo y me pide el número de teléfono.
0: Wow.
1: A mí se me cayeron las bombachas. Y ahí empezó todo. Las primeras charlas largas, constantes, llenas de insinuaciones, de ilusión. Recuerdo que una de las primeras cosas que le pregunté fue, ¿tenés hijos? Él me respondió, sí, tengo uno, pero bueno, tengo problemas con la mamá, casi no puedo verlo. Yo le creí. Con el paso de los meses nos veíamos algo, cada vez menos. Entonces yo no sabía muy bien en qué situación estaba, pero estaba metidísima.
0: Chongueando full.
1: Yo vivo, claro, pero era todavía un sexting, digamos.
0: Claro, pero ella para mí ya se comió el viaje ahí de novia.
1: Oh,
0: oficial.
1: Ella se comió el viaje, apenas lo vio en la grúa.
0: Camioncito.
1: Repartidora, no sé. Yo vivo en el camioncito. Yo vivo en el interior de Córdoba y al principio era yo quien viajaba a Córdoba capital para verlo. Después él se mudó y comenzó a decirme que estaba trabajando mucho, que no tenía tiempo. Entonces yo ya no sabía de su paradero, que ya iba él a venir a visitarme. Pero el tiempo pasaba, los meses se transformaban en año.
0: ¡Ay, qué horror!
1: Y había cosas que no cerraban. Mira. Nunca me presentó a su familia, por ejemplo.
0: Raro, raro.
1: Nunca me llevaba a su casa.
0: Raro.
1: Siempre había alguna excusa. Cada vez que yo intentaba hablar del tema, esquivaba la conversación y me comía la boca. Y yo con eso
0: ya era feliz.
1: Ya era feliz. Yo sentía que algo estaba mal, pero me gustaba. Aunque no podía entender exactamente qué era lo que sucedía, me caí ante sus brazos.
0: Claro, se dejó llevar por este amor.
1: Y sí, la verdad.
0: Enamorada, mi vida.
1: Un morocho sonrisa gentil, la verdad, que te hace temblar la tierra. Y aunque quería convencerme de que estaba exagerando, algo dentro de mí gritaba, ¡gorriada, gorriada! Algo dentro de mí gritaba que había cosas ocultas. Empecé a sentirme rara. ¿Saben que una noche qué me pasó?
0: ¿Qué pasó?
1: Tuve sueños extraños con él y me levanté toda llena de un sarpullido en los brazos. ¡Del demonio!
0: Bueno, ese síntoma de cornuda dolida.
1: Ese síntoma no lo habíamos tenido todavía.
0: Este es nuevo.
1: Porque habíamos tenido
0: una nueva cepa. Esta es una nueva cepa.
1: Porque tuvimos cornuda dolida. Anore pega mucho la depresión y muerte.
0: Ay, Andrés.
1: Pega cáncer sí, también. O sea, hablemos
0: sí,
1: de...
0: Hemos tenido casos todo muy duros de los síntomas de ser cornuda o cornuda.
1: Sarpullido en antebrazo no habíamos tenido todavía. Una sensación constante de incomodidad. Me picaba. Y era como si mi intuición brotara, como si me quisiera despertar
0: de... Los cuernos querían salir por los poros.
1: Por los poros, que quisiera despertarme de algo. Y ella lo calmaba con Caladril. Hasta que un día me cansé y lo dejo. Un jueves lo llamo le canto las 40 y lo dejo, que yo no me merecía esa situación, que necesitaba legitimación, que dónde estaba la familia.
0: Empoderada, excelente.
1: Lo dejo el jueves, tipo, pasó fin de semana largo. Lo dejo el jueves, lunes. Llega un mensaje que termina de romper todo. Una chica llamada Karina me escribe por Instagram y sin pensarlo mucho, yo le pasé mi número. Me dice, ¿me puedes pasar tu número? Soy Karina. No, la princesita, te quiero contar algo. Ella me llama. Cuando atiendo, sus primeras palabras fueron, sé que vos no sabes nada, pero Andrés es mi novio. Sentí un frío recorrerme el cuerpo entero. Ahí se le apagaron la urticaria, se le apagó las lesiones. Eso no era todo. Karina me contó, escuchen esto porque es realmente fuerte. Karina me contó que hacía 2 años que ella estaba con él. Y después vino la peor parte. Andrés había sido papá en marzo. Mi cabeza explotó. Le pregunté, ¿fue papá con vos? No. Con Mariela, su exnovia. En ese momento el mundo se detuvo y dejé de entender todo lo que sucedía.
0: Diego.
1: Le dije... Entonces, ¿salía con las 3 al mismo tiempo? Y ella, con una tristeza que todavía me duele recordar, respondió... Seguramente con varias más, hermana. Y entonces entendí todo. Ellos vivían juntos en un mismo departamento. Karina, Mariela, la madre de su hijo, y Andrés.
0: Ah, mirá vos.
1: O sea, era una trieja con niño incluido.
0: Ah, ¿y no la incluyeron acá la amiga? No.
1: No.
0: No.
1: Se ve como que la llamó y la despreciaron. Como que
0: claro, dijeron, la manada la expulsó. Le dijo, a vos no te vamos a aceptar.
1: Claro, Mariela ya tenía el hijito de marzo, que era la ex. Karina se había incorporado hace poco. Y Andrés, que era
0: digamos, macho proveedor.
1: El macho proveedor, el inseminador. Ahí comprendí por qué nunca quería que fuera a visitarlo y no. ¿Por qué siempre tenía excusas? ¿Y por qué desaparecía ciertos días? Todo encajó de golpe como piezas de un rompecabezas que yo no quería mirar, que quería romper, pero que se armaba ante mis ojos. Después me contó que ella también había estado embarazada de él,
0: sí,
1: pero que decidió no continuar con el embarazo. Tenemos de todo en esta historia. Yo me quedé en silencio, petrificada, rota. Sin aire,
0: dolida.
1: Sin aire y sin aliento. ¿Y con urticaria o no? Eso quiero saber.
0: Ay, que haya superado la urticaria.
1: Ay, por favor.
0: Porque es... cornuda, pero con buena piel, mamita.
1: Claro, pero hacía apenas unas semanas, yo también me había hecho un test.
0: Ay, no, te pido, por favor.
1: Yo también me había hecho un test. Y había dado negativo.
0: Ay, menos mal. Si no, pobre chiquita.
1: Hoy agradezco profundamente ese resultado. Andrés todavía no sabe que descubrí toda la verdad.
0: Ah, ¿no sabe?
1: Andrés no sabe que estoy mandando esta historia a la radio. Yo lo eliminé de todos lados.
0: Hello, Andrew.
1: Y él nunca más me escribió. O sea que, por el lado de Karina sabe que claro. Karina la llamó a la otra. Es más, él capaz que hasta le hizo llamar a Karina.
0: Llamá la voz y explicarle.
1: ¡Qué horror todo! Y aunque el dolor fue inmenso, entendí que no era solamente por él. Lo que más me dolía era la caída de todos los sueños que yo había construido. Exacto. Formar una familia, una casa, tener mi casa con jardín, con rosas, una vida juntos, todo.
0: No es ahí, amiga, no te preocupes.
1: Pero también entendí algo más. A veces Dios no te rompe los planes, te salva de vivir... Pero zafaste entre los indios, te digo, porque se andaba el otro ahí como loco, como Maradona. Era un Maradona cualquiera. Zafaste entre los indios, ese Ebaté es milagroso. Aunque hoy todavía hay heridas,
0: y sí.
1: Dice Dios te salva de vivir la vida equivocada con la persona equivocada.
0: Muy bien, cornuda dolida.
1: También hay paz hoy, porque la verdad siempre encuentra la forma de ver la luz. Chicos... Para cerrar, les pido un tema poco común que espero que puedan pasar. Es de Pimpinela y se llama Yo, Dueña de la Noche.
0: Venga, venga, venga.

0: esta canción.
1: Es lo más, no la conocía, pero
0: yo
1: me
0: tampoco,
1: encanta.
0: Me encantó. Dueña de la noche es.
1: Dueña de la noche y la otra era del día. Y claro, había una más, que era la mamá.
0: Y venía. Bueno, mira, Davinia dice, de última que ella se ofrezca de niñera y ya estaba el equipo armado, la madre, la novia y la niñera.
1: No, son malvados.
0: Eso le pasa por ser tan ilusa y Susanita, la cornuda de hoy.
1: Claro, bueno, yo creo que se enamoró de más. Siempre dicen que conozcas bien a la persona antes de que pase algo o te enganches. Claro, sobre todo antes de tener como, digamos, contacto sin ningún tipo de protección y procrear. Porque imagínate si hubiera sido positivo Seba Test también. Sí. Pero ¿cómo le explicamos eso a la babo? No, la gente es muy mala. ¿Cómo le explicamos a ella que con esos besos que te hacen callar ya se enamoraba?
0: Y claro, y sí es fuerte, cuando te enamoras...
1: No, no se le puede explicar a la gente enamorada nada.
0: No, es que no tiene explicación el amor. Gabriel dice, muy buena la historia de Karina la cornudita. Saludos, Gabriel.
1: No la invitaron al cuarteto, jaja, dice Gladys, malvadísima.
0: Son malas. Che, tengamos piedad de la cornuda que se tomó el tiempo. Es una historia fresca esta.
1: Sí, es fresca. Chicos, en Carlos Paz, estoy escuchando la radio, por Dios.
0: Qué buen tema, por favor. Hacía como 30 años que no escuchaba esta canción que le encantaba a mi mamá.
1: Es del 85.
0: Ah, mirá, ves, 85.
1: Mirá, tiene un montón de años.
0: No, a mi compañera justo se le perdió una boleta y no me dejó escuchar la historia. No puede ser.
1: Pero qué maldita. A la horca. Bueno, a ver qué más. ¿Hay más mensajes que van llegando?
0: Escuchen muy bien cómo termina ese temón de Pimpinela que están pasando. No corten el final, dice Jessica.
1: Ah, y a ver, lo dejaremos.
0: A ver.
1: Bueno, para, mientras tanto. Por favor.
0: Acá renegando con unos planes y ustedes con este historión. Me desconcentran.
1: Sebastián dice, vine a Cosquín por un trámite, terminé temprano, entonces me compré unos criollos y en la plaza saqué el mate y puse cornuda
0: muy
1: dolida.
0: Bien.
1: Y pasa un viejo y me dice, ¿te gusta el puterío, curiao?
0: Dice, los repartidores son terribles.
1: ¡Ay, Dios!
0: Ellos todos trabajados, musculosos, tienen que tener buen lomo para poder bajar y subir los cajones.
1: Y simpáticos,
0: son
1: además.
0: Son los más infieles, los más lomudos, los más infieles.
1: Claro.
0: Y simpáticos, claro, porque tienen mucho contacto ahí con
1: mucha
0: el comercio
1: labia,
0: pequeño.
1: Mucha labia, te tiran una sonrisa, te desploman.
0: Listo.
1: Directamente. Ella misma dijo, se me cayeron las bombachas.
0: Me encantó.
1: A ver cómo termina la canción. Bueno, y con esto nos vamos. Manden sus
0: dolida.
1: Historias.
0: Manden sus historias. Hoy llegó una que se las dejamos en las historias de Instagram.
1: ¡Ah, divina!
0: Con la carta, con una hoja cuadriculada, una hermosura. Va a quedar o para mañana o para la semana que viene. Ya veremos.
1: Espero que esto no termine con un fade out así. Pero viene bien, porque es un moco que
0: no,
1: nos
0: no, confiemos en la audiencia.
1: No, termina así.
0: ¿En serio?
1: Pésimo
0: y
1: final.
0: El último pedacito que hablaba ella, la Lucía Galán, que dice...

0: amor tranquila.
1: Y ahí termina, como que la otra le cree. Qué raro todo. Bueno, la vamos a escuchar completa, Trabajo para la Casa,
0: sí,
1: digamos.
0: Cornuda dolida.
1: Yo, dueña de la noche, Pimpinella.
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3: El consumo masivo no repunta, bajó un 3,8% en abril, acumuló una caída del 3,3% en el primer cuatrimestre del año. El retroceso se explica por caídas en la mayoría de los canales, con supermercados y mayoristas entre los más afectados.
2: El gobierno de la provincia de Córdoba dio a conocer fechas en las que tanto trabajadores activos como jubilados van a percibir sus haberes. Desde este viernes cobran los empleados públicos en Córdoba.
3: En deportes, River busca sellar su pase a octavos de la Sudamericana ante Blooming. El partido va a disputarse desde las 9:30 de la noche en el Monumental. El Millo llega con el peso en la espalda de haber perdido la final de la apertura con Belgrano, pero es líder en su grupo, transmite el partido Cadena 3.
2: Tenemos cielo ligeramente nublado en Córdoba, temperatura 13 grados, 4 décimas, humedad 80%, viento del noreste a 6 kilómetros por hora.
3: La máxima pronosticada para hoy en Córdoba capital es de 20 grados, con el cielo mayormente nublado para la tarde.
2: En toda la Argentina es la hora 11, 8 minutos.
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0: Daddy Yankee con Llamado de Emergencia. Un temazo entre los temazos lo que estamos escuchando. Hoy estamos regalándote alimento balanceado para tu perrito. Perros adultos, el bolsón de 20 kilos.
1: Qué bueno, me encanta. Es un premiazo, te digo, ¿eh?
0: No da más. ¿Cómo tenés que participar? Mandando el hashtag Jaspe y un audio contándonos, por ejemplo, lo que cuentan los oyentes. A ver.
2: Cabezón, vení, a comer. Despacio. Despacio, despacio.
0: Mirá la interpretación.
1: Los desaforados.
0: Claro, ¿cómo cada uno llama a su...
1: a su perrito a comer.
0: A su perro, él hace esto.
1: A ver.
3: Bueno, aquí en casa son dos y no hay mucha ciencia para llamarlos. Se llaman Can y Bigote, así que es Can, Vigo, a comer. Eso sí,
1: ese silbido
3: es infalible.
0: Ese silbido es muy bueno, muy bueno. A ver. A ver, acá otro más. Buen día.
4: Tengo tres perrijos. La Mona, la Lucía y el negrito. Petizo mío. Y la llamada de comer es, vamos a tomar la leche. A la hora que sea, se juntan todos y se sientan en fila y esperan a que yo les tire las cosas.
1: Ay, mi amor.
4: Y en el tres comederos, les pongo a todos, pero la Mona vigila los tres comederos y no los deja comer a los demás.
0: Y pero sacala la Mona. Malvada.
1: Es la jefa esa.
0: Es la jefa.
1: A tomar la leche es muy de los terneritos del campo también. ¿Viste los terneritos, esos guachitos que quedan? Yo me acuerdo que una tía decía: a tomar la leche, chicos, a tomar la leche. Y venían todos los terneritos.
0: ¿Con mamadera le daban o qué?
1: No es una mamadera, pero sí es como si fuese
0: algo
1: un
0: que
1: balde
0: succionan.
1: Que tiene como unas tetinas y succionan.
0: Ah, mira vos.
1: Sí, muy tierno, esos guachitos.
0: La ingeniería agraria, amo.
1: ¿Sí?
0: A ver, y uno más por acá, a ver. Los mamones.
5: Tengo un dogo.
0: Uy, qué
5: y
0: miedo.
5: Y una perrita caniche. El dogo se llama Jack y la caniche se llama Mila. Yo para comer los llamo, vamos a comer, chicos. Y al dogo le digo, vamos a comer potro, vamos a comer potro. Y a la caniche le digo, vamos a comer mamá.
1: Y mamá. Bueno, potro y mamá.
5: De la comida indispensable porque ellos se dan cuenta, así que... Así.
0: ¿Qué cosa dijo?
1: Ellos se dan cuenta del ruido de la bolsa de la comida.
0: Ah, del ruido de la comida, obvio.
1: Me gusta porque uno tiene la mascota que tiene un nombre y además tiene un apodo siempre la mascota, porque se llaman
0: mamá.
1: Jack y Mila, pero él potro y mamá. ¿Vamos
0: potro
1: a comer
0: y mamá?
1: Potro y mamá. Vamos,
0: pero
1: vamos.
0: Amo además porque tiene un dogo y una caniche, o sea, fíjate vos los dos extremos.
1: Claro, los dos extremos. Pensé lo mismo, te juro, cuando dijo un dogo y un caniche.
0: Se llevaron bien ellos, sí. La caniche lo debe tener sumando al dogo.
1: Tiene que tener después otro intermedio, algún callejero mediano. ¿Viste?
0: Pero para mí la caniche esa debe tener mucho carácter como para poner el dogo en su lugar.
1: Sí, ¿entendés? Son tremendos.
0: No, los caniches son muy tremendos.
1: Muy estericones, pero bueno, hay gente que
0: pero
1: los ama
0: les gusta y los ama, sí.
1: Yo estoy pensando que al oso...
0: ¿Tuyo?
1: Goldie, sí, no le digo casi oso. Hola, mi amor, Goldito, mi vida, mamá. Todo así.
0: Sí. Y yo tenía un amigo que le hablaba como... No lo puedo imitar porque es inimitable, pero le decía... Usted, lo trataba de usted.
1: Usted, claro, sí. Eso es mucho. Yo tengo una amiga, la Ile, que tenía un boxer.
0: Sí.
1: Y sabe... O sea, el boxer tenía un nombre, pero para todo el resto del mundo era Piki Pay. Ella lo llamaba y le decía... Ay, Piki Pay la rituarrión. No te puedo explicar cómo, pero hacía una oración en la que lo llamaba y le decía... Vení, Piki Pay rituarrión, algo así.
0: Piki Pay rituarrión.
1: Piki Pay la rituarrión.
0: Peor...
1: Es muy rara.
0: Pero escuchá,
1: cada uno.
0: Peor mi madre que nos decía a nosotros y apodos de perros.
1: ¿Cómo?
0: Suponete, a mi hermana le decía libélula suave y espumosa, que no tiene nada que ver. A
1: ¿cómo
0: mí,
1: libélulas? ¿Así lo llamaba?
0: Sí, libélula suave y espumosa. A mí me decía Casimiro, por ejemplo.
1: ¿Por qué?
0: Porque se le ocurrió. Mi Casimiro. Entonces venía mi tía y me hacían bullying. ¿Entendés?
1: No, Casimiro es un nombre medio fulero.
0: Y bueno, pero me decían Casimiro a mí de chico, mi mamá.
1: Casimiro.
0: Me decía Casimiro. Como, que es como medio como si fueras un disminuidito, Casimiro.
1: No, ¿por qué?
0: No sé, me suena acá como Casimiro.
1: La Casimira.
0: Como Quasimodo.
1: La Casimira. No lo tomes así.
0: Bueno, y a mi otro hermano, ¿cómo le decía? Ah, Spinker. También a la otra, Spinkertel. Son como gente que inventa.
1: ¿Qué pasa a esta gente?
0: Y a Alipsia, que es así. Y al nieto le dice que le diga Intunali. Intunali. Rarísimo.
1: Como cariñosamente uno le salen palabras
0: de otra dimensión. Para mí es extraterrestre
1: de otros
0: esta mujer.
1: Mundos.

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0: Train sonando con Hey Soul Sister, así se llama la canción. 11:26, nos acercamos un mediodía pleno de sol en Córdoba, divino está.
1: Va a estar hermoso y esta semana en el recomendado yo estoy tirándoles, ya ayer les comentaba lo de la gala en el Teatro del Libertador San Martín, que es mañana jueves a la noche con entrada libre y gratuita para ir a escuchar el coro de Cámara de la Provincia. Eso es el jueves y el viernes 29, este viernes, se hace una nueva edición de la Noche de las Lecturas. ¿Qué es la Noche de las Lecturas? Bueno, una propuesta de la Agencia Córdoba Cultura que de alguna manera busca meterse en los museos, en los teatros, en los centros culturales, en las escuelas, en las universidades, en las plazas de toda la provincia, con un montón de escenarios que van a ver, con actividades libres y gratuitas que celebran de alguna manera la identidad cultural cordobesa a través de palabras, de lecturas compartidas, de textos de Córdoba. El lema de esta nueva Noche de las Lecturas es Córdoba lee con acento cordobés. Viernes 29 de mayo vas a encontrar en muchas plazas, teatros, en el parque y demás, pequeñas como puestas en escena con gente que va a leer, ¿no? Y está lindo para acercarse y escuchar, compartir palabras, un encuentro de distintas voces, relatos y de memorias que forman parte de alguna manera de la historia de Córdoba en esta semana en la que estamos a full con el tema del 25 de mayo. Así que si este viernes a la noche, tipo 20, 21, 22, andás dando una vuelta, no sé, te fuiste a tomar un helado y pasaste por el Parque Sarmiento, pasaste por la Plaza San Martín o por alguno de los teatros, presta atención porque en todos estos lugares va a haber actividades de lectura con tonalidad cordobesa.
0: Sería como una lectura colectiva.
1: Como lecturas colectivas, exactamente. Son distintas propuestas que lo pueden encontrar si quieren en la Agencia Córdoba Cultura, como bien detallado cada una de las actividades. Pero la idea es como vos pasás y decís, ay, a ver, vamos a escuchar qué van a contar.
0: Claro.
1: Y seguramente va a haber alguna historia, alguna leyenda, algún texto cordobés o no, o argentino, pero contado por cordobeses.
0: Me encantó,
1: así
0: muy
1: que
0: bueno.
1: Qué lindo, ¿viste? Son estas actividades gratuitas que proponen.
0: Esto es jueves y
1: desde
0: viernes.
1: La agencia. El jueves es lo del coro de cámara en el Libertador y el viernes es la noche de las lecturas. Así como se hace la noche de los museos, la noche de las heladerías, bueno, también se hace esto que se llama la noche de las lecturas.
0: Le va a encantar a la gente, ¿viste? Que
1: yo
0: siempre
1: creo que sí.
0: Uno dice.
1: Sobre todo cuando te sorprende de manera espontánea, ¿viste? Cuando pasas, no sé, por una plazoleta o más caminando por el centro y dices, ¿qué hace esta gente acá reunida?
0: Pero es lindo y
1: es
0: se
1: lindo.
0: Quedan.
1: Lindo,
0: hipnotizados
1: lindo,
0: bajo,
1: es todo gratis.
0: Bajo un relato oral, como que te vuelve a, no sé, a una cosa de otro tiempo,
1: sí,
0: ¿no?
1: Sí, soltar un poco el celu y reconectar con ese contacto cara a cara, con
0: la palabra,
1: un relato y con retener lo que te están contando, porque también hoy hay tanta falta de comprensión de texto.
0: Sí.
1: ¿Viste? Estamos todos tan dispersos, todos tan ya.
0: No hay comprensión de texto.
1: Ritmo de TikTok, viste que es pa, pa, pa, el scrolleo. Entonces, de repente detenerte o ir a algún lugar donde te van a contar un relato y tenés que prestar atención. Es un desafío.
0: Es un desafío, un ejercicio y es una cosa hermosa.
1: Así que si lo quieren googlear para tener más información, fíjense en la Agencia Córdoba Cultura, la Noche de las Lecturas.
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0: La música de 7 haciendo Tengo Tu Love a las 11:43. Nos preparamos para el salpicón. Contarles que activaron la alerta Sofía. Están buscando a Agostina, esta chica de Córdoba. Se está investigando a la persona que fue la última persona, según dice su mamá, que estuvo con esta chica. Sería un chico fan de instituto, bastante cercano a la madre, con antecedentes, está detenido, están investigando por la desaparición de Agostina, que está siendo buscada en Córdoba desde el día sábado. Desapareció en la zona de Cofico y no se supo más nada.
1: Bueno, ojalá que tenga un buen desenlace esta historia. Pasa esto en Córdoba, pero también pasan otras cositas que te contamos en el Salpicón de Imprescindibles. Hoy, con la indignación de Mónica Farro por una actitud bastante común con la que convivimos y que no le prestamos atención porque es una asquerosidad que forma parte de nuestra vida, pero no deja de ser una asquerosidad. Y ella reflexionó, Mónica Farro. No sé si en Uruguay no lo hacen y acá en Argentina sí. Ahora vamos a ver de qué se trata. ¡Moria! Pidió tisú y la mandó a llorar al camarín y con el médico a María Fernanda Callejón, que tuvo un ataque de llanto, ¿lo viste?
0: Está en toda,
1: bueno, estuvo en todos lados, en todas las redes en el día de ayer. Y bueno, Moria medio como que se hartó del tema, ya te cuento absolutamente todo. Y se viene primicia ya un nuevo magazine de la tarde, viste que levantaron el programa de Masoco.
0: ¿Sí?
1: Y va a estar conducido por Ventura y Marina Calabró. Quisieron que estuviera Nancy Pasos, pero no le alcanzó lo que le ofrecían a Nancy Steps. Nancy Steps es muy cara, ella siempre lo dice, viste, yo soy muy cara. No aceptó la propuesta porque no llegaron a una platita que le conviniera a Nancy Pasos, que está liberada porque desde Telefe alguien le soltó la mano y le dijeron no está más con Georgina, digamos, no está más en esa dupla que era buena, digamos, esa pica que había con Mariana Bray. Y Nancy Pasos era con lo que mantenía el fuego del programa.
0: Claro.
1: Digamos, bueno, Nancy Pasos no va a estar, sí va a estar Evelyn Von Broke, que Steffi Berardi, que bueno, más o menos, no sé cómo te cae a vos. Y están buscando también para que haya un tinte político, testearon a Marcela Feudale y también la que sí firmó es Marcela Coronel, que quedaría fija, digamos, en el programa. El programa va a ser Por América con Luis Ventura y Marina Calabró. Se viene este nuevo programa en América que está reestructurando un poco su pantalla. Bueno, vamos con Mónica Farro primero.
0: A ver, Mónica Farro.
1: Sin más preámbulo, ella caminaba creo que por Congreso, no sé dónde, se grabó a cámara diciendo esto.
2: Buenas a todos. Bueno, vengo por la calle del gimnasio caminando. No puede ser con la cantidad de tipos que te cruzas, que escupen adelante de uno, frente de uno. ¿No se dan cuenta que es un asco? Es un asco que yo no tengo por qué escuchar cómo te sacás los mocos y los escupís al lado mío. ¿Qué les pasa a los tipos? Es un asco, boludo. Todos los días me cruzo con 4 o 5 tipos así. Es horrible.
1: 4 o 5. ¿Vos te cruzás con 4 o 5? Es mucho,
0: no,
1: 4 o 5.
0: Me parece mucho. 4 o 5 como una barbaridad.
1: A mí siempre me... Bueno, Buenos Aires más población. Pero siempre me llamó la atención cuando yo me tomaba el colectivo para ir a la escuela que decía... Por favor, no salivar. Y yo decía, ¿cómo? ¿Qué están diciendo? Un cartelito así como de chapita que había.
0: Ah.
1: Te hablo de la 12 de octubre de los 40. La
0: por
1: gente
0: favor,
1: que vivió...
0: no salivar.
1: Por favor,
0: la gente
1: no
0: que
1: salivar.
0: Escupe. No,
1: claro.
0: Escupir. Pongan no escupir.
1: Pero no. Pero no es. Pero yo sabía qué significaba salivar. Pero digo, ¿cómo le vas a estar pidiendo a alguien con un cartelito en el colectivo que no escupa? Se ve que es que la gente escupía antes, que éramos,
0: ¿sí?,
1: más guanacos, digamos, en los 80, 90.
0: Como, el gallo.
1: El gallo,
0: así,
1: el gallo y la inmundicia esa.
0: Qué asco.
1: Pero es muy cierto que es muy de los hombres y no de las mujeres. ¿Cuándo has visto vos una mujer en la vía pública?
0: ¿Escupir?
1: Escupir.
0: No, jamás. Yo nunca, por lo menos nunca vi.
1: A lo sumo, no sé.
0: Poco.
1: No, como que, qué sé yo, cosas como que os esté haciendo un pichín, pero tampoco en un árbol, que bueno, ¿quién no le puede haber pasado?
0: Puede pasar.
1: Puede pasar. O, por ejemplo, lo que también causa, pero digamos, causa algo, pero digo, bueno, son niños, cuando les hacen, los bajan a los niños y los hacen hacer en un arbolito. No, está
0: bueno,
1: bien.
0: Son niños.
1: Son niños.
0: Sí, no, eso se te pasa cuando tenés un chico y decís, mira,
1: claro,
0: querés hacer pija, sé, que
1: claro,
0: querés hacer pija encima, no.
1: Una vez mi mamá se peleó con una señora como que le había dicho, porque mi mamá la hizo a la nieta en el arbolito de la vereda de la mujer. hacer pis, tipis, porque viste que
0: sí, es tipo como, pelelita, como claro, que te levantan como que de oro.
1: La agarran del, como del, la, del pliegue de la rodilla. De la rodillita y la tienen así como colgadita y sí, la nena hace pis.
0: Y sí.
1: Y saltó la vieja, ay, ay, asquerosa, no sé qué le dijo mi mamá. Mi mamá, que no es peleadora para nada, pero dijo, ¿qué bueno, qué querés que haga?
0: La nena,
1: claro, de la tengo que tener meada, desmiada, como decía mi abuela. Estás todo miado, me decía mi abuela. Bueno, así que nada. Bueno, no sé, sí es para tanto y hay que erradicarlo. Seamos un poco más civilizados, no seamos
0: sí,
1: tan guaraná.
0: Por favor. Es algo muy cultural. Yo sé que, por ejemplo, cultural. En China, ajá, me parece que es en China, no digo en todo China, pero hay como una parte de China en la que la gente escupe
1: o vomita,
0: se tira gases, como que está como culturalmente mucho más
1: admitido. Y viste que decía, no sé si eran los árabes o los romanos, que supuestamente vomitaban para seguir comiendo, los romanos, creo.
0: ¡Qué locura!
1: Hace un montón. Ya bulímicos desde el tiempo de antes de Cristo.
0: Imperial.
1: Claro, la bulimia reinando en la humanidad.
0: Qué espanto.
1: Y bueno, pero querían seguir comiendo en esos banquetes. Ellos eran mucho exceso y mucha cosa como hedonismo y...
0: Y orgías y todo. Sí.
1: Entonces vomitaban y mucho le entraban a todo. Tragaban todo. Bueno, María Fernanda Callejón, marco teórico.
0: Ok.
1: Porque esto es serio. Mira, ¿se hartó Moria? ¿Qué querés que te cuente? Bueno, te pongo primero el audio
0: sí,
1: y después les cuento el audio, todo el marco teórico.
3: Vos estás en un torbellino que entras, empezás a hablar y te metás en cada jardín, que empezás a hablar de la nena, de tu marido y de todo lo que te pasa y después empezás a hablar con cosas que no se entienden. Hay gente que no te entiende con lo que hablas, Fernanda, no te entienden porque te metés vos misma en un circuito, una cosa rara. ¿Cómo no vas a estar acostumbrada a todo? Dale para secar. Dale, Tizú. ¿Cómo, qué cosa no estás acostumbrada? Estás acostumbrada
1: a
3: tu vida desde hace 6 meses, amor. ¿A qué no estás acostumbrada?
1: Ahí hace ella como que está compungida y no le sale el llanto, pero pone cara como...
3: Espera, vamos, pará y anda con el doctor, calmate y anda.
1: Anda con el doctor.
3: Andate, camarín.
4: Saliste con el gusto.
1: ¿Qué dice?
4: Le sacaste a nuestra casa, a nuestra hija. Esto es lo que vos haces.
3: Ay, no hace nada, mi amor.
4: Sí, es un narcisista psicopático.
1: No. Es un narcisista psicopático. Y Moria le dice como, él no hace nada, mi amor.
4: Basta,
1: y
4: él logra narcisista hacer psicopático. No basta nada. Lo voy a decir hasta el cansancio porque lo dice la justicia y lo dice el
3: superior. Pero yo no te... Él no logra que...
4: Lo lograste. ¿Estás contento? Lo lograste. Lo que no vas a lograr jamás es sacarme al lado de mi hija porque acá no soy desquiciada.
1: Giovanna.
4: Estoy dolida y estoy haciendo mi proceso de sanación. El que lo entienda bien y el que no también. Yo soy mucho más que eso.
3: Vos sos una persona extraordinaria, tenés valor, dejá de devaluarte.
1: Me encanta.
3: Dejá de mandarte al subsuelo. Fernanda, yo tengo parezco el coach ontológico de esta mujer. ¿Cuántas veces te hablo, Fer? Me dice, soy dura de aprender, Mo, pero no, le hablo para que se calme, para que sienta que es una mujer de valor, está todo el día pensando en el otro, lo que te dice el periodismo, basta lo que te dice el periodismo.
1: Basta, acabala ya, basta.
4: Yo vivo de mi credibilidad.
3: No, pero basta. Bueno, entonces afirmate vos tenés sos una persona de bien, una mujer que ha luchado, sos una mujer grande que estás transitando la vida, siempre la transitaste con alegría, sos una actriz reconocida, tenés prestigio, tenés trabajo, siempre has trabajado. Dejá de devaluarte vos misma.
1: Hay un temita ahí, como bueno, de pareja. ¿Cómo es el marco teórico, digamos? El viernes nos enteramos de que el ex esposo de Callejón fue condenado a 4 meses, pero no va a la cárcel, de prisión en suspenso, por, digamos, violencia de género, ¿no? Violencia de género en grado de tentativa. Y ella dice, Callejón, que bueno, que no le satisfizo la condena, que es muy leve, y que ella está en una etapa de comprensión, que está, digamos, sanando desde la justicia, pero que está sanando también como a nivel interno. Y en esta sanación interna se quiebra, llora en el programa de Moria, y Moria es como que, bueno, ya puso como una carita como diciendo, bueno, basta ya, acaba. Porque parece que la gente en las redes no le cree, no es que no le cree, pero dice, bueno, basta, ya está, si ya ganaste el juicio, soltá. Hay cuestiones afectivas, como siempre, como lo vemos en Cornuda Olida, que hay cuestiones afectivas que van mucho más allá de lo que pueda ser una causa judicial o, no sé, una cuestión de un trámite administrativo legal. Está el sentimiento, está el amor, que vos tuviste una persona y que nada, ella dice que es un psicópata, ¿cómo es? Un narcisista psicopático. Narcisista psicopático y hace como un quiebre de voz medio dramático, ¿no? Así que bueno, Moria se infló un poco las guindas, para decirlo en criollo, y le dijo, anda ahí al camarín, anda a llorar al camarín y que venga el doctor, la Boña, no sé cómo se llama el doctor de Moria, y que te atienda. Así que bueno, estuvo afuera del aire un tiempo, después volvió, pero volvió con la cámara, dice, estoy bien. No, dice, no tenés cara de bien, le dice Moria. Moria encima, ¿viste? Marcando, lo resolvió muy bien y armó un micro sketch, digamos lacrimógeno, con una situación quizás seria, pero que era, digamos, espectáculo televisivo, la verdad. Bueno, así que nada, eso pasó ayer en la tele, por eso todo el mundo está hablando del llanto de María Fernanda Callejón. Salpicón de que es de Carlos Paz. Salpicón de imprescindibles, noticias que sabemos no te cambian la existencia, pero de las que no nos gusta quedarnos afuera.
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0: Sonando Madonna con Sabrina Carpenter. Es el tema Salpicón de Imprescindibles mientras nos tomamos unos mates. 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Verde flor, Madonna, Sabrina Carpenter con Bring Your Love. Verde flor, primero lo primero.
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0: principales títulos del mediodía.
1: Las reservas del Banco Central de la República Argentina escalan al pico de la era Milei con un impulso del FMI. La entidad monetaria recibió los 1.000 millones de dólares del organismo, que reclamó mayor flexibilización de los controles cambiarios y una revisión también de la metodología para medir la inflación.
0: Confirmaron la fecha del juicio a Oscar González por la tragedia en las Altas Cumbres. El debate comenzará el 3 de agosto en Villa Dolores y se va a extender hasta el 27 de ese mes. El ex legislador del PJ está imputado por homicidio culposo y lesiones gravísimas.
1: Deportes, Racing cierra su participación en la Copa Sudamericana en medio de una crisis. Juegan desde las 19 horas en Avellaneda. La Academia se despide del torneo hoy ante Independiente Petrolero tras una serie de resultados negativos y la salida de su técnico.
0: Tenemos un mediodía de sol en Córdoba con 18 grados de temperatura a esta hora.
1: La máxima pronosticada para hoy es de 20 grados, más a la tarde se va a nublar, mañana nos espera un día con cielo cubierto.
0: En todo el país, hora 12.05 minutos.
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0: bienvenidos, buen mediodía para todos. Suena La Bush en el aire de Cadena Hit y estamos entrando en la última hora de programa, que no por ser la última es menos importante, no. Porque tenemos un premiazo para activar esta hora, que esto es solo para los que se quedan de principio a fin.
1: Exactamente, a pura cumbiancha mexicana vienen Los Ángeles Azules, que es un bandón.
0: Sí. ¿Qué? Como dicen en San Francisco. Los Ángeles Azules se presentan hoy, esta noche, en el Quality Arena y quedaron algunas entraditas por acá por la radio y te las queremos regalar.
1: Qué lindo, qué para planazo. Que puedas disfrutar de música que hace bien, de la alegría auténtica de los instrumentos más típicos y de la cumbia mexicana.
0: Me gusta.
1: Y ellos, viste, haciendo como sus pasitos bien composados. ¿Cómo se dice? ¿Composé? Compasados, así se dice. Pasos compasados.
0: Pasos compasados.
1: Claro.
0: Ah, como que coordinados.
1: Van en compás.
0: Ok.
1: Pero okay. Es más de la música lo que te
0: bailan
1: digo.
0: Al compás de la canción.
1: Exacto.
0: Me encanta. Los Ángeles Azules llegan a Córdoba esta noche. ¿Querés ir? ¿Tenés planes? ¿No tenés planes? ¿Tenés Franco mañana? Uy, qué bien que te viene. Vamos a Los Ángeles Azules, te invita a la radio.
1: Le pongamos, ¿cómo le ponemos de hashtag? México. México lindo y querido. ¿Cómo le podemos poner?
0: No mames, güey. Bueno,
1: Estapalata.
0: Estapalata.
1: Busquémonos cómo se dice el lugar bien. El lugar ese, dale.
0: Estapalata.
1: O es Estapalapa, a ver.
0: Estapa.
1: ¿De dónde son ellos?
0: De Iztapalapa.
1: ¿Cómo se escribe?
0: Iztapalapa, con Z. Iztapalapa. Iztapalapa. De Iztapalapa al mundo.
1: Bueno, lo van a ver igual ahí como predeterminado en el mensajero.
0: Me encanta. Hashtag Iztapalapa. Iztapalapa,
1: para que no se confundan. Lo van a ver, le seleccionan y ahí agregan sus datos.
0: Estoy chumeando Iztapalapa, lindo.
1: ¿Dónde queda? ¿En qué parte de México? Iztapalapa.
0: Es la alcaldía más poblada y una de las zonas más históricas y culturalmente vibrantes de la Ciudad de México. Está ubicada en el sector oriente. Es famosa por sus tradiciones, su extensa red de espacios comunitarios y su densa vida urbana.
1: Pero tipo tirando para el Pacífico.
0: En Semana Santa tienen ahí un movidón grande. Iztapalapa de Cuitláhuac.
1: Claro.
0: Es el nombre del antiguo pueblo mexicano situado
1: Azteca,
0: en la actual alcaldía Iztapalapa, en el este de la Ciudad de México.
1: Es como un área.
0: Se localiza al norte del Cerro de la Estrella, sobre la calzada Ermita Iztapalapa.
1: Iztapalapa, bueno, de Iztapalapa para el mundo. Con el hashtag Iztapalapa, vamos hoy a Los Ángeles Azules, ¿les parece?
0: ¿Quién quiere? Anótense.
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0: Vaya.
1: A mi perro se llama Amadeo y es muy vago para comer, pero muy vago. Yo siempre trato de darle de comer a la misma hora que comemos nosotros, el mediodía y a la noche. Y lo llamo, le pongo la comida y lo llamo y no viene. Amadeo venía y me mira como diciendo, no tengo hambre. Pero si le digo, Amadeo, te puse grasita, él viene corriendo de donde sea y se come la comida. Es como que le tengo que nombrar, Amadeo, te puse grasita. Y ahí está, y se comió todo.
2: La palabra clave en mi casa para las perras es vamos a co, y ya salen todas corriendo esperando que les sirvamos la comida en el plato.
3: Cabezón, vení, a comer. Despacio, despacio,
4: Que es un gordo que se llama Ringo, y cuando lo llamamos para comer le decimos, dale gordo, gordo, vení, pollito, pollito, porque le encanta el pollo.
5: Yo le digo a Ramoncito, Ramón, me silbo. A comer, a comer. Despacito. Venga, venga, venga.
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0: Estamos escuchando la canción del Mundial, Burna Boy, con la Shaki. ¿El tema? ¿Cómo se llama?
1: Die, die.
0: Muy bien, menos mal, lo aprendí.
1: Die, die.
0: Si vos sí, me preguntabas, yo no me lo... Le estoy agarrando un poco más de cariño, te digo.
1: ¿En serio? ¿Le estás agarrando cariño?
0: Un leve cariño, una die, estima. Die. ¿Viste cuando te dicen, me querés, te estimo? Es un grado menos.
1: Que ya no, es que nos va a pasar lo mismo que con el Waka Waka. Después, viste, nos da como la melancolía, entonces ya te empieza a gustar.
0: Bueno.
1: La época mundialera, que ya no falta nada. Pero antes de eso, tenemos nosotros que entregar un bolsón de 20 kilos de alimento balanceado de nuestros amigos de Jaspe, que nos dejan este premiazo para los oyentes de Cadena Hit.
0: Bueno, a ver, la consigna era cómo ustedes llaman a su bicho para
1: gracias,
0: darle de comer.
1: Hubo unos muy buenos.
0: Sí, me encantó que le hacía...
1: Ese dice, te pongo grasita. Te pongo grasita, ¿viste? Una que dice que le dice te pongo grasita y el perro come cualquier cosa porque cree que tiene grasita.
0: Y la que le dijo que le decide que le daba huevo, ¿cómo dijo que le daba?
1: Huevo pollito.
0: No, me sorprendió muchísimo la que le daba pollito tibio.
1: Sí, un montón, chicos.
0: No, bueno, pero que le...
1: Re bien, cada uno cada quería uno, su mascota como le pinta.
0: Pero sí, en un país donde hay hambre me da como cosa, qué sé yo. Pero bueno, hay mucha humanización del perro que ustedes saben que yo no estoy a favor, pero bueno, tampoco me meto. No. Solamente les digo que no estoy a favor.
1: Sí.
0: Si ustedes quieren humanizar al perro, ponerle la rampa para que te llene de olor a perro y dormir con el perro en tu cama.
1: ¿Lo que hace mi perro? Que como yo le tengo prohibido subirse a la cama,
0: pero me parece bárbaro,
1: él sube la mitad del cuerpo y deja las patas de abajo apoyadas.
0: Ay, no, no, es que sos una...
1: Las deja apoyadas, total, es tan enorme que todo su cuerpo queda sobre la cama, pero es como una zona gris, porque las patas de abajo están apoyadas en el piso. Y ahí me mira.
0: Y la parte...
1: Y ese será inteligente, ¿no? Yo le digo, no te subís a la cama. Entonces él es como que no me subo, solo me estoy apoyando.
0: Está bien, bueno, me gusta igual.
1: Y deja el 80% de su cuerpo arriba de la cama. Y yo lo dejo, porque ya es tan tierno.
0: Y toda la parte, digamos, como...
1: Que... Los huevexis.
0: Sí,
1: y eso queda abajo, por
0: y la caquex queda abajo, digamos.
1: Eso queda abajo.
0: Claro, porque eso mancha, porque ellos están
1: no,
0: como manchados.
1: No, si está sucio, no lo subo.
0: Pero por favor, mancha. Vos sabés, los gatos, la cantidad de gente que duerme con los gatos y les hacen todo un tapizado de gato.
1: ¡Ay, qué asco!
0: Pero sí, pero eso pasa.
1: No, pero si los gatos son más limpios que vos y que yo, Andrés.
0: Te lo juro que no, yo lo vi el otro día en Twitter. Bueno, ganadora de Jaspe, a ver quién es. Que espero que, a ver, si era una mamá perro, a ver.
2: Hola chicos, acá tenemos tres, así que es Pepe, vení, no, Cata, no, este no es tuyo, chiqui, tomá, Pepe, no, pará, no, este sí, este no, así que bueno, es medio lucha a la hora de comer, pero bueno, todos separaditos se comportan bien, queremos ganar el bolsón, gracias.
0: ¡Muy bien!
1: ¡Mira! Mensaje ganador es el de Verónica Iñiguez, DNI terminado en 645. Nos deja su celu con el hashtag desaforado. Bueno, pero te van a escribir desde la producción la gente de Jaspe también para que retires tu comida.
0: Buenísimo, felicitaciones.

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0: Hermosísima canción, es Café Tacuba haciendo Cómo te extraño, mi amor. Tal vez vas pensando en alguien, ¿a quién se la vas a dedicar a esta bella canción? 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

0: Ahí estábamos escuchando a Olivia Rodrigo con el tema Drop Dead a las 12:45.
1: Como quien no quiere la cosa, ya mañana es jueves. Y mañana jueves en Córdoba Capital nos espera una mínima de 10 grados y una máxima de 17 con el cielo cubierto todo el día. El viernes, mínima de 12 y máxima de 20, vuelve a salir el sol. Sábado y domingo con muy buen tiempo en Córdoba, con máximas que van a estar por encima de los 20 y 22 grados.
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0: una salsonga de María Becerra con Jay Willy. El tema se llama Romántica.
1: Acá chusmeando un poquito cómo está el tránsito en el centro de Córdoba y demás. Mira, está bastante cargadita la zona de la bajada Pucará, ahí Amadeo Sabatini, bajada Pucará, en la zona de los hospitales. También lo veo bastante rojo acá, cerca de la Plaza San Martín, la Maipú, claro, la Chacabuco. La Chacabuco tiene un par de cuadras ahí bien copiosas a esta hora. Olmos y Chacabuco, o Olmos y Maipú, está bastante congestionadito.
0: Bueno, aquí estamos, 5 minutos para el final. ¿Ya dimos todos los ganadores?
1: ¿Ya dimos todos los ganadores?
0: ¿Cine? No, no tuvimos hoy, ¿no? Me parece que... A ver, para...
1: No, pero no dimos de Los Ángeles Azules todavía.
0: Ah, si el, tenés de Jaspe, por ahí. El de Jaspe, Jaspe lo dimos,
1: sí, Jaspe,
0: y Ángeles
1: sí,
0: Azules. Voy a dar Ángeles
1: Dale.
0: Azules. Que es esta noche.
1: Es esta noche, sí, entran por lista en el Quality.
0: Gana Vanessa Sviesi.
1: Vale.
0: Los escucho todos los días, queremos ir para hacer la previa del cumple de mi amado. Me parece muy bien. Vanessa Sviesi, el final de su DNI es 3:40. Vas por boletería hoy, el show arranca 9:30 en el Quality Arena, o sea, va a estar a pleno. Y vos te vas a las 9 de la noche con tu DNI, Vanessa Sviesi y tu amado, y listo. Y ahí la pasan bomba.
1: Me encanta, espectacular. Bueno, un beso grande a la gente que está medio trabada en la zona de la subida del cerro, que está el Rojo Vivo, ¿eh? Escuchen esta canción, disfruten.

0: Amigos queridos, hemos llegado al final del programa del día de hoy. Estamos emprendiendo la retirada con Solcito en Córdoba. Ojalá que ustedes tengan una divina tarde. El tiempo acompaña en Córdoba, en el resto del país. Ojalá que también estén muy bien. Beso para todo Argentina que nos escucha en 150 radios.
1: Gracias por estar del otro lado. Gracias a todo el equipo, a Fer Rojas en la producción con Fer Barea. Muchas gracias a los musicalizadores, a Ale Oliva, Rafa Jaime, Andrés Moya. Se pasan.
0: Mañana volvemos, sí, se pasan. A las 9 de la mañana somos Mariana San Andrés Mansur.
1: Los queremos. Chao.
2: Chao. Chao.
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2: Puede ser horario al trotecito, horario subir rápido la escalera. Necesito tomar aire para saludarlos con un aire que me permita hablar fluidamente. Buenas tardes y bienvenidos.

12 kilómetros en la hora. La visibilidad es óptima y el Servicio Meteorológico Nacional anticipa que vamos a llegar, bueno, lo que estimaba, en 20, estamos en 20. Para mañana, mínima de 10, máxima de 17, un jueves con muchas nubes. Buenas tardes y bienvenidos. Esto es horario recontracorrido, maratoneado. En la

vamos al cine, pueden ir al cine hoy. Cortamos la semana. ¿Tienen ganas de armar una salidita a Cines Dino? Una salidita de A4. Nombre, apellido y últimos tres del DNI. ¿Vamos al cine hoy? ¡Dale!

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0: de servicio, hay un corte total programado por obras de mantenimiento en el camino de las Altas Cumbres, del kilómetro 15 al 20, en cercanías a Mina Clavero. Es el jueves 28 de mayo, desde las 6:30 de la mañana hasta la finalización. Esto es mañana, reiteramos, un corte total programado por obras de mantenimiento en el camino de las Altas Cumbres.
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0: Tengo novedades. Recién les dije que tenemos invitaciones para Cines Dino, que ya podían participar, que era un combo de 4 invitaciones para disfrutar hoy una salida al cine. De esas que, y como siempre lo digo, surgen de manera imprevista. Cuya respuesta es sí. Vamos al cine, tengo entradas que me gané en la radio. Y sí, la respuesta es sí. No va a ser un combo de 4 entradas. No. Te lo digo así. Van a ser 3 combos. Esto no sé quién lo va a pagar. No sé quién se va a hacer. En la libretita de quién lo anotamos. 3 combos de 4 invitaciones cada uno, que regalamos al finalizar esta hora, si se organizan, como siempre digo, para mí es como un mantra, con tiempo. ¿Sí? ¿Qué es lo que tienen que dejar? Pero dejar ya en el mensajero nombre, apellido y últimos 3 del DNI.

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ropa rosa en su nueva etapa. La presentación del proyecto Gucci y Alpine, la escudería del piloto argentino, deja atrás su asociación visual con el rosa para lucir un vestuario más alineado con el negro, verde y rojo característicos de la casa. La presentación confirmó la creación de... ¡cuánta topetitud! El Gucci Racing Alpine Formula One Team. Muy, muy. Un proyecto que busca posicionarse en el campeonato mundial de la FIA a partir del 2027. Es el día del cumpleaños de Franco Colapinto. Acá me apunta María Fernanda. Celebra su cumpleaños número 23 este 27 de mayo. Y es el Día Mundial de la Nutria. Dentro de las efemérides de este 27 de mayo. Recién, Ricky, Tini y Los Ángeles Azules que hoy tocan en Córdoba.

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0: 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Vienen las pastillas, Petemón, Viejo Karma, y te lo presenta la Hit. 14:55, cerramos el concurso a menos que alguien recién prende la radio, dice concurso de qué. Tenemos tres combos de cuatro invitaciones cada uno para ir hoy. ¿Pueden ir hoy al Cine Dino? Nombre, apellido, últimos tres del DNI. Que cerramos esta hora con ganadores.
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0: con este bandón que es Imagine Dragons. Decimos quiénes se llevan las entradas para Cines Dino, que ya pueden pasar a buscarlas por la radio Alvear 139. Atenti. Kevin Pedraza, 026. Claudia Peluso, 859. Y Katia Schnell, 492. Son los ganadores. 4 entradas cada uno se llevan. Lindo combo. Kevin Pedraza, 026, Claudia Peluso, 859, Katia Schnell, 492. A todos por participar, muchas gracias.
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0: El ruego de la madre de Agostina, el único detenido, decile que me la devuelvan. Melissa dijo en Cadena 3 que está desesperada y pidió respuestas por el paradero de la menor. Claudio, por favor, yo te pido por mi hija, no te hicimos nada, es lo que expresó. Las reservas del Banco Central de la República Argentina escalan al pico de la era Milei con el impulso del Fondo Monetario Internacional. La entidad monetaria recibió los 1.000 millones del organismo, que reclamó mayor flexibilización de los controles cambiarios y una revisión de la metodología para medir la inflación. River busca sellar su pase a octavos de Sudamericana ante Blooming. El partido se disputa desde las 21:30 en el Monumental. El Millo llega con el peso en la espalda de haber perdido la final de la apertura con Belgrano, pero es líder de su grupo. Títulos a las 3 de la tarde y 4 minutos.
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20 grados dos décimas la temperatura a esta hora en la ciudad de Córdoba, 50% la humedad, viento del este-noreste a 13 kilómetros en la hora, la visibilidad es óptima, el cielo está algo nublado y el Servicio Meteorológico Nacional indicaba para hoy una máxima, en esa andamos. Para mañana, alito menos, mínima de 10 y máxima de 17 grados con cielo que va a estar mayormente nublado. Luis Fonsi con Fade y esta canción que se llama... Nos vamos al 95. 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Sí, como a mí te tocó transitar la adolescencia y la juventud por aquellos años, cuando suena esta canción...

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0: que mandar un beso grande al chofer del Fonobús, Marcelo, que dice que es hincha de Belgrano y que escucha la radio todos los días. Así que, señor Marcelo, hincha de Belgrano, me imagino que debe estar de parabienes. Gracias por escuchar la radio. 1522. Reitero, Claudia Peluso, Katia Schnell y Kevin Pedraza, ganadores de entradas para Cines Dino, tienen que venir por la radio hoy, cuando quieran, por Alvear 139 con DNI. Hay 4 entradas esperándolos.
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0: ¿A qué me apunta María Fernanda?

asegura que quien inclina más la cabeza hacia la otra persona tendría mayor interés emocional o apego afectivo. ¿Por qué se viralizó esto? Porque pusieron un montón de fotos de Messi y Antonella. Y siempre Messi está en línea recta y Antonella está con su cabeza un poquito más hacia el costado. ¿Cómo es esto de la teoría? Bueno, quien permanece más recto en la foto proyectaría más control emocional o poder dentro de la relación. Quiero buscar una foto ya. La tendencia explotó, ahí está, luego de las publicaciones con fotos de Lionel Messi y Antonella alcanzando millones de visualizaciones y generando debate en redes. Expertos en lenguaje corporal aseguran que la postura sí puede reflejar niveles de comodidad, cercanía y conexión emocional. Reitero cómo es la teoría. Asegura que quien inclina más la cabeza hacia la otra persona tendría mayor interés emocional o apego afectivo. Mientras quien permanece más recto proyectaría más control emocional o poder. ¡Quédate quieto! Dentro de la relación.

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tarde y 35 minutos. El mensajito de recién, el saludo para Marcelo, que es chofer del Fonobús y escucha siempre la hit, llegó a través de un papelito, como en otra época. Hoy es menos factible que eso ocurra y bastante más simple, y es a través del mensajero, que está habilitado. Si quieren pasar por ahí y dejar como Marcelo un saludito, elegirse una canción, contarnos a esta hora desde dónde nos escuchan, qué están haciendo, en fin, la charla puede abarcar un montón de cosas. El abanico de posibilidades es infinito. Hacemos dos canciones, dos bien nuestras, y a la vuelta leo todo aquello que llegue a través del mensajero. Reitero que está el app de la hit. Pa, pa, pa, pa, pa, pa. Para mi Skype, sorry.

0: Hablando, cabrón, antes, ¿qué temas? El de Sky Bailinson, Oda la sin nombre. Amigos, han pasado dos bien nuestros. Dos.
1: Somos distintos.
0: De acá.
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0: Diego nos cuenta que está trabajando y que siempre escucha la radio. Me mandás un saludo y la canción Niño de Milo J. Qué locura anoche lo de Milo J. En un ratito vamos a compartir, tengo toda la info acá, pero momento hermoso para la música argentina y un gran artista que anoche se consagró con muchísimos premios Gardel. ¿Quién más está del otro lado? Está Sergio desde Yacanto de Calamuchita en mi oficina. Gracias a la radio por la compañía. La música siempre es muy buena y te dejo la elección de un tema a vos. Ale Oliva, nuestro musicalizador. Fer Rojas está en la producción de la hit. No sé si los presenté. Ellos son parte del equipo. Me puse a hacer pogo en el auto con la canción de Sky. Te mando un abrazo grande. Eso dice Mati, es que es un gran tema. Acá un saludo para toda nuestra gente de Córdoba que se extraña todos los días, de parte de Marcos y Guada, que están en Palma de Mallorca, siempre conectados con nuestra hermosa provincia a través de Cadena Hit. Abrazo grande ahí que recorra muchos kilómetros y que llegue a Palma de Mallorca.

0: Gustavo Cordera, La Bandera.
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0: entrega de los premios Gardel 2026, celebrada este martes 26 de mayo en el Teatro Coliseo de la Ciudad de Buenos Aires, tuvo como protagonista central a Camilo Joaquín Villarreal. Estamos hablando de Milo J, el cantante y compositor bonaerense. Tuvo el Gardel de Oro al imponerse en la categoría Álbum del Año, coronando una jornada en la que recolectó, lo que decíamos recién, un total de 12 distinciones de las 18 a las que aspiraba. La transmisión comenzó formalmente con el propio Milo J sobre el escenario. Gardel con Milo J, llevándose el de oro y marcando un récord histórico.
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0: carajo! ¡Fuerte el aplauso para Mino!
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0: Almuerzo post gimnasio. Sos mi compañía de todos los días. Un beso grande, Fran. María Alejandra quiere escuchar algo de Aitana. Y tengo un mensajito de Claudio que me escribe a mi Instagram. Dice que está escuchando. Estoy en ruta haciendo traslados para obras sociales. Y Claudio está programando si puedes algo de Ciro. Le pasamos algo de Ciro en esta tarde. A ver, leyéndolos. David dice, vamos que ya nos vamos. Y alguien en la misma sintonía, en Villa María, enfrentando última media hora de trabajo. ¡Belu! Un beso grande. Ahora sí, noticias.
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0: Búsqueda de Agostina. El detenido ya había sido acusado por un hecho similar. La abogada del padre, Fernanda Alanís, confirmó en diálogo con Cadena 3 que según el relato de vecinos, el año pasado una chica se escapó de la casa del sospechoso pidiendo ayuda y con pocas prendas de vestir. Mercados financieros, el riesgo país, perfora los 500 puntos y suben un 10% las acciones argentinas. El indicador del JP Morgan cayó a 498 puntos básicos. El Wall Street, los ADRs argentinos avanzaron, con bancos al frente de las mejoras. La Liga Profesional de Fútbol reconoció a Ricardo el Ruso Zielinski como el mejor director técnico del torneo de apertura. El entrenador del Grano fue clave en la histórica campaña del Pirata, que se coronó campeón al vencer 3-2 a River. Noticias, títulos a esta hora, 16:03 minutos.
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20 grados, 2 décimas a esta hora en Córdoba. Una réplica de la hora anterior. 52% la humedad, un poquito más. Viento del noreste a 13 kilómetros en la hora. La visibilidad es óptima, el cielo está ligeramente nublado. El jueves, mínima de 10, máxima de 17. Con cielo mayormente nublado. El viernes, también, muchas nubes. Un poquito más arriba, la temperatura mínima de 12 y máxima de 20 grados. Información de servicio, se prendió fuego un taller de chapa y pintura en La Colón y hay corte total. Es a la altura del 4300, lo publica el portal de la cadena 3, de la mano que va al centro. Lo que se incendió contiene sustancias tóxicas, por lo que se trabaja en la zona. Reitero, el corte, como publica el portal de la cadena 3, es en Colón al 4300, mano que va hacia el centro. Alexandra Stan, una canción que está cumpliendo 10 años. Temón. 16-19, abrazo grande para Marcos en Belleville, escuchando la radio a esta hora.

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0: prendida la hit. Te mando un beso grande, Fla, querida. Trabajando y escuchando. Eso dice Francisco en otro de los mensajes.
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0: Y sumo al de Alejandra, que pregunta si ya dijimos la palabra clave. La respuesta es no. Y la respuesta 2 es ahora. 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
6: Con este tema te voy a hacer viajar en el tiempo. Escucha.
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Porque a esta hora, que recién nos contaba, en Belleville, está Marcos, escuchando la radio a través del 91.5 en Joaquín B. González, en Salta. La hit suena en el 98.3 en Gualeguaychú, en Entre Ríos. A esta hora, en el 98.1 en Córdoba Capital, la hit es 91.9. El primero de dos. ¡Pará! ¡Pará, asesino! Escucha. No te conformes con este. Porque viene uno más. El primero de dos lentos suena así. ¡Wow!

0: Calamaro en Los Rodríguez. Me estás atrapando otra vez antes. Gary Moore. Aún tengo los blues. Con el primero agarré la patrona, rememoré los lentos de cuando salíamos de novio.
1: ¡Qué lindo!
0: Rubén dice, Gardel de oro para el señor Oliva, que pone esos lentazos. Estamos a miércoles, fla. No llegamos al fin de así, con lentos tan lindos. Abrazote, trabajando y escuchándolo como siempre. Y Agustina, no puedo leer el mensaje de Agustina. No. Pero aparte se lo dijo su madre. Qué tremenda tu vieja, Agustina. Por favor, poné un poco de orden.
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1: Fonseca, Juanes.
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1: Es que sí. Si hacen un grupito de WhatsApp en donde todos aquellos que tenemos esa fuente nos alistemos, creo que vamos a ser muchos. ¿De qué estoy hablando? Claudia Villafañe compartió en sus redes sociales el particular utensilio que guarda desde hace tiempo. La empresaria amante de la cocina enseñó una bandeja redonda. Ya saben para dónde voy a ir. Sí, sí, es que sí, está, en el horno está. Está en todos los hogares argentinos. Este particular utensilio, la bandeja redonda de aluminio, utilizada generalmente para realizar recetas que requieren cocción en el horno. Y la que ella mostró es... ¿Vieron esa que está cascoteadísima? Que está como tiznada. Bueno, la misma. ¿Quién no tiene en su casa una fuente de esta? De su mamá, de su abuela o de su tía. Cuanto más negra, tiznada, mucho mejor. Y que no la quiere dar por nada el mundo, reveló sobre la pieza que se niega a renovar. Yo no sé si le aporta algo a la cocción, qué es lo que tiene, pero ahí está, bancándose tartas, pizzas, milanesas, de todo, una reina. Así que hacemos un grupito en Facebook, en WhatsApp, o nos juntamos a tomar mates en la plaza, todos aquellos que tengamos esta fuentecita cascoteada, muy cascoteada, que está en el horno seguramente o en algún lugar, pero que no la sacamos de circulación ni locos.
4: Los pericos.

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2: El detenido por el caso Agostina trabaja en la Municipalidad de Córdoba. Claudio Gabriel Barrelier se desempeñaba en el área de tránsito del municipio y es el único imputado por la desaparición del adolescente. Aceiteros lanzan un paro y se frenan los puertos del Gran Rosario, la Federación de Trabajadores del Complejo Industrial Oleaginoso y el SOEA. Iniciaron una huelga nacional aceitera por tiempo indeterminado tras rechazar la última propuesta salarial de las cámaras empresarias. Libertadores, Central visita Independiente del Valle para ser líder del grupo. Juegan desde las 5 de la tarde. Títulos, los más importantes a esta hora. 17, un minuto.
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0: Harry Styles haciendo Aperture. ¿Y quiénes andamos? En el comienzo de una nueva hora, 17:04 minutos. El señor Mauricio Palacios, a propósito de Fuentes, me hace recordar de esta. Estoy tratando de hacer memoria, a ver si ustedes la tienen o la recuerdan.
1: Yo quiero hacer un grupo.
0: Sí.
1: Para que nos juntemos todos los que tenemos esa fuente azul, cuadrada, grande, que tiene una flor así como blanca en el medio, o en su defecto alguno que tenga la variedad o la variación de la misma fuente, pero que es blanca, con el borde como si fuera la baranda negra y una especie de flor negra y naranja en el centro.
0: Amarilla la mía.
1: ¿Se dan cuenta ustedes de qué le estoy hablando?
0: Y vos sabés, esas fuentes son las fuentes del casamiento de mi mamá, que me las regaló. Son ovaladas. Una ovalada más grande y otra ovalada más chiquita, que están un poquito cachadas. Son como de lata. Que están como... El dibujito está como si fuera hecho con un pincel. ¡Ay, qué lindo! Pobre fuente, yo no las engalano con comida rica, pero mi mamá le puso toda la onda. Te amo, Mimi. Gracias por confiar en mí. Una de los Caligaris. En vivo.

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0: 17:17. It's any wonder.
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0: Pregunto, ¿quién quiere el sábado, casi bajándole la persiana a mayo, estar saltando, cantando y vibrando en vivo al ritmo de esta canción? Oh.

Sábado 30 de mayo, le doy la hora, 9 de la noche, le doy el lugar, Quality Espacio. Cantar en vivo y en directo, cantar porque es inevitable. Cuando uno escucha estas canciones, no prenderse y cantarlas con ellos. Te pregunta en serio. No es una pregunta retórica. No, en serio. Va de en serio. Tenemos invitaciones dobles para la Berizzo. ¿Qué es lo que tienen que dejar en el mensajero si la respuesta es positiva? Que no dudo que va a ser nombre, apellido y últimas tres del DNI.

0: inclusive esta versión es en vivo para sentirte más ahí el sábado. Viene el Averizo. Sábado 30, 21, Quality Espacio, 21 horas en Quality Espacio. Y tenemos no una, dos entradas para vos. Datos, ¿qué necesitamos? Nombre, apellido y últimos tres del DNI. Reitero, por favor, incluyan todo. Y me anticipo, quien gane va a ir directamente por boletería. Concurso con dos entradas para el Averizo esperando por vos.
1: Hola, mi vida. Te escribí esta canción con un amigo. Ojalá que te guste.

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0: Nos gusta la música en vivo.

Info de servicio, hay un informe de visibilidad reducida durante las primeras horas de los días 27, 28 y 29 de mayo. Se prevé la ocurrencia de neblinas y bancos de niebla asociadas a la combinación de un sistema de alta presión y aire húmedo en diversos sectores de la provincia. Se recomienda

19 grados 2 décimas a esta hora en Córdoba, 55% la humedad, viento del este-noreste, la visibilidad es óptima y el cielo en la ciudad está ligeramente nublado. Olivia Rodrigo.

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0: Solía decir a algún oyente, no sé si amarte o odiarte. ¿La dijiste o no la dijiste?
1: ¡No!
0: La pasamos hace un ratito. Mandale saludos a mi primo, a Conra Vicens, que es el cumple, es compañero de ustedes, claro. Conra, que compartimos ahí el look canichito. Un beso para el Conra. Está cumpliendo años.
1: Muchísimas gracias.
0: La T y la M con Lucra, bebé. ¡Para! El bonus track que eligió Alejandro Oliva hoy. Me pongo de pie.

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0: somos una familia oriunda de Salta. Yo vivo en Córdoba y los demás esparcidos por el resto del país. Te cuento esto porque Cadena Hit siempre fue un punto de encuentro. Nuestra conexión entre nosotros todos, absolutamente todos. Y hoy hace un año que falleció nuestra mamá, así que, bueno, la radio ha sido compañía durante todo este tiempo. Te mando un abrazo muy grande, Rodri. 17:41 minutos.
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0: Otra vez. Recuerden, tenemos invitaciones.

¿cómo se participa? Primero, rápido. No, porque no estamos tan sobrados de tiempo. Mauricio ya está afuera. Así que siento que...

no menor. No van a tener que ir a buscarlas a ningún lado. Van a ir directamente el mismo sábado quien gane. Un ratito antes por boletería. 17:50. Le bajamos la presión. Hacemos trato. Cerramos trato. Así me gusta. Negocio.

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2: Vuelve, dale. Ay, qué susto me pegué.
3: ¿Por qué te
2: puso el perchero acá atrás?
3: Yo lo moví.
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2: Y como estaba el teléfono, algo que no era necesario, pero estaba el teléfono en el mensaje, dijimos, y bueno, la llamamos y se lo decimos en vivo. Lucrecia, ¿estás del otro lado?
3: Sí, Flavia, ¿cómo estás?
2: ¡Ay, te vas a ver a la Berizzo!
3: ¡Gracias! Sí, vos sabés que estamos con mi novio hace como 5 días participando en todos los programas.
2: ¿Te acordás la época en la que gastábamos crédito?
3: Sí, me acuerdo.
2: Que teníamos que medir la cantidad de letritas para
3: sí,
2: no...
3: Sí, y abreviábamos todo,
2: claro. XQ, sí. Bueno, Lu, te vas a ver, ¿te gusta la banda? ¿Cómo viene la cosa?
3: Me encanta, y tenía ganas de ir el año pasado y no pude, sí. Así que bueno... El sábado nos cantamos todos con Martín.
2: Martín, ¿te hace el aguante en esta también?
3: Sí. Me gusta. Sí. Martín, fanático mal.
2: Bien, muy bien. Así que se van a cantar y bailar todo.
3: No, vamos a bailar todo y a cantar todo.
2: Viste que la Berizzo tiene unos temazos. Porque algunos sí, te hacen bailar y otros te parten en el corazón en dos.
3: Te hace llorar un poco.
2: Pero qué lindo.
3: Te hace llorar un poco, pero... ¿Viste? Un mar de emociones, pero por eso teníamos muchas ganas de ir los dos.
2: Bueno, y van a ir nomás, el sueño se ha cumplido. Bueno,
3: gracias Flavia, muchísimas gracias.
2: Lu, ¿qué hacías a esta hora?
3: Estaba trabajando y me agarraste de sorpresa.
2: O sea, ¿estás laburando ahora?
3: Sí, estaba laburando hasta los últimos minutos.
2: ¿A qué te dedicas?
3: Tengo inmobiliaria.
2: Bueno.
3: Sí, así que estaba haciendo la liquidación de expensa y todo eso.
2: Divino.
3: Hermoso.
2: Bueno, Lu, te dejamos seguir laburando. Felicitaciones y que disfruten muchísimo el show.
3: Bueno, muchas gracias, Flavia.
2: Un besito.
3: Todas las tardes.
2: Gracias.
3: Un beso.
2: Adiós.
3: Un beso.

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2: Está Mauricio Palacios, recién lo presenté, ahora lo hago formalmente.
3: ¿Qué tal? ¿Cómo les va? Buenas tardes.
2: Le quiero agradecer a un oyente que me compartió a través de WhatsApp, Agustina, las fotos. Claro, yo no me imaginaba con esta, ahora viéndola en fotos, a las fuentes de las que hablabas vos.
3: ¿Las azules?
2: Sí. ¿No se llaman fuentes enlosadas?
3: Son fuentes enlosadas.
2: Son fuentes enlosadas.
3: Exactamente. Son hechas de losa. Parecen una chapa recubierta de una losa que aguantan todo, esas fuentes.
2: Todo. Y vos me decías...
3: Yo lo he visto a mi papá ponerlas de taco para frenar el auto cuando cambió la rueda. Sí, aguantan todo.
2: Claro, y aparte, bueno, primero que son hermosas, son parecidas, no son iguales a las que yo tengo. La que tengo yo es, sí, igual enlosada, pero blanca.
3: Es la blanca con la flor naranja y amarilla en el medio.
2: Esa, sí, que son prima hermanas.
3: Sí, son muy de los 80 y era un regalo muy de regalo de casado,
2: claro,
3: de recién casado. Entonces cuando vos te regalaban eso,
2: sí,
3: te regalaban toda una familia de fuentes. Venían como 5 o 6, una más chiquita,
2: divino,
3: una más grande. Y el fin de pasado, dando vueltas por Güemes,
2: sí,
3: vi una de esas azules que no había visto nunca, porque mi mamá no la tiene, mi tía no la tiene, no la tiene nadie. Es una como si fuera una budinera, una flanera, así alta.
2: Como un rectángulo.
3: No, es como cónica. ¿Viste la budinera?
2: Sí. Una budinera.
3: Una
2: sí,
3: budinera.
2: Sí.
3: Y dije, wow, esa no la había visto nunca. Y es como que decís... ¿Y si la compro? No, pará, no estoy tan viejo.
2: No, a lo mejor, o no venía en el ajuar de tu mamá, o se la alguien se la apropió.
3: No, y me pasó que me senté a merendar en un barcito,
2: sí,
3: y los platos eran de losa,
2: sí,
3: también,
2: sí.
3: ¿Viste? Y decís, entonces tan viejo no estoy.
2: No, es que hay como una vuelta a todo eso.
3: Sí.
2: Como a la cosa, qué sé yo, a las tacitas de la abuela,
3: sí,
2: a los jueguitos de té.
3: A la cristalería.
2: A la cristalería.
3: A la cristalería me fascina.
2: Hermoso. Mi mamá tiene muchas cosas de su casamiento. Se casó en el 80, que están guardadas. ¿Viste que antes existía esta cosa de decir, no, lo guardo para cuando vengan las visitas?
3: Sí.
2: Hay que usarlo. Y si ella no lo usa, se lo voy a pedir para...
3: Dijera mi viejo, se lo vamos a invitar.
2: Gracias, Alejandro Oliva, musicalizando. Fer Rojas en la producción de la hit. Flavia de la Mayor es mi nombre. Comienza el hitódromo. Hasta mañana, amigos, gracias por estar. ¡Chao!
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3: Seis de la tarde, 4 minutos. ¿Qué tal? ¿Cómo les va a todos? Bienvenidos. Estamos arrancando Hitódromo. En Cadena Hit, hasta las 21, nos hacemos compañía, hacemos equipo, venimos a remar juntos, a empujar este estanciero con las 4 ruedas desinfladas que se quedó sin nafta, tal vez, no sé, díganme ustedes, estamos acá, listos. Sí, un estanciero cuesta arriba con las 4 gomas desinfladas. Hay que empujar, ¿eh? Hay que empujar, vamos.

0: no sé si es con un vino a esta hora. Son las 6 de la tarde con 8 minutos. Con 11 minutos, perdón. Pero podríamos ir a por un cafecito. ¿Sabes que estoy antojado de un licuado? ¿Viste cuando decís, che, hace cuándo no tomo un licuado? Claro, son cosas que habitualmente no se toman en esta época del año. Uno, en esta época, no, se bate un café, se toma unos mates. No se hace un licuado. Más del verano, ¿viste? Claro, una limonada. Son los Caligaris y la canción que se llama El reloj me miente, junto a Silvestre y La Naranja. ¿Viste que me mintió el reloj? Yo recién dije 6 y 11. Bueno, son las 6 y 12.
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0: Todo te engaña acá, todo te engaña. Llega BL, la canción se llama Mi Refe. Hoy tenemos premios, hoy tenemos invitaciones. 7 de la tarde lanzamos concurso, así que todo el mundo escuchando atentamente Hitódromo. Todo el mundo escuchando la hit.

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2: Franco Colapinto y Lewis Hamilton, los mejores pilotos durante todo el fin de semana de la Fórmula 1 en Canadá. Los Power Rankings es una calificación otorgada por los periodistas más destacados de la máxima categoría y situaron al piloto argentino junto a Lewis Hamilton al tope de las posiciones tras su brillante actuación el fin de semana en Canadá. Hamilton y Colapinto promediaron 9.2 puntos debido a que el de Ferrari logró su mejor actuación desde que viste el buzo del cabalino rampante y el argentino su mejor clasificación en la Fórmula 1 con su sexto lugar.
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0: Acá me dice el Mauri, ¿cuál es el premio que vas a regalar hoy? Por favor, me tengo que ir. Bueno, vas a tener que dejar a alguien para que a las 7 de la tarde empiece a participar en el mensajero de la hit. Mientras tanto, podés ir tirándote un piletazo así a ciegas con un lindo mensaje, dejando tus datos porque hoy tenemos... Hoy no me dejan contar. ¿Por qué no me dejan
1: contar? 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
0: Quería contarles qué premio, pero bueno, a las 7 me dicen. A las 7 hay que lanzarlo. Ahora lo que llega le pertenece a Thalía. Vamos volviendo a casa, vamos de vuelta. O recién estamos arrancando. Vos nos contás. Esto se llama Equivocada.

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0: Es la web para que compres las últimas entradas que están a la venta para verlos esta noche. Estamos hablando de Los Ángeles Azules. Esta noche se presentan en el Quality Arena. Esta noche Los Ángeles Azules van a hacer cantar a toda la ciudad de Córdoba. Impresionante el show que se está montando en Quality, ¿eh? Impresionante. Por supuesto que te lo presenta Cadena Hit en esta versión de Vuelve junto a Tini y Ricky Martin. Están sonando Los Ángeles Azules. 18:26 minutos. Aquí me dice Melania, yo participo por todo, Mauri. Bueno, Melania querida, quédate escuchando. En algunos minutitos vamos a lanzar el concurso que tenemos para hoy.
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0: Mientras vas retornando a casa, vas en el bondi, en el taxi. Ya se viene un repasito de noticias, también una vueltita por el GPS a ver cómo anda la ciudad. Ella es Natalie Pérez y suena La Mitad de mi Vida.

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0: Estas son las pastillas del abuelo y la canción se llama Otra Vuelta de Tuerca.
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0: Las pastillas que se vienen en junio a Córdoba. Y por supuesto que te lo presenta Cadena Hit, porque vamos a estar en Plaza de la Música viviendo el gran show, la gran vuelta de las pastillas a Córdoba. 18:40. Acá estamos en Hitódromo. Hoy fecha de Copa Libertadores. Habrá varios partidos, entre ellos el de Rosario Central e Independiente del Valle, que se viene. Vamos a estar repasando también agendita futbolera. Mientras nos damos una vueltita por la República Argentina, ahí nos vamos a Chaco a saludar a nuestros amigos que nos escuchan en Villa Ángela en el 106.1. En Neuquén estamos en Cutralcó en 107.1. En La Rioja, en Villa Unión, sonamos en 98.7. 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En la ciudad de Córdoba somos 91.9. Lo que llega ahora le pertenece al señor Manuel Turizo. La canción se llama Te Hacen Falta Dos. 18:41. A las 19 activamos concurso, activamos premio. ¿Te imaginas qué premio será?

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0: 50 minutos han pasado de las 6 de la tarde. Estamos escuchando a Cani García y Maluma con Uno Más Uno. Estaba chequeando en las redes que hoy es el cumple de Franco Colapinto. Es el Franco Day, el Colapinto Day. Justo en el mismo día en el que Alpine anunció que se va a asociar con Gucci para la próxima temporada. Y claro, con la facha que tiene Colapinto, con la facha que tiene Pierre Gasly, con la facha que tiene Briatore, y sí, Alpine debería estar vestido por Gucci, ¿no? Ahora, ¿cómo será el auto? Eso me puse a buscar. No hay todavía un modelo oficial. Hay muchas variantes de lo que sería el auto de Franco por Gucci.
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0: Un F1 de altísima gama, de altísima costura, de altísima percha. Sí. Llega ahora la canción de Mecano. ¿Te acordás de esto? ¿Cómo decía? Déjame.

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0: es la canción de Harry Styles sonando American Girls. Llegando en esta primera hora del programa, ya tenemos listas las noticias. Todo lo que se viene en Hitódromo en vivo hasta las 21 en Cadena Hit.
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0: El detenido por el caso de Agostina trabaja en la Municipalidad de Córdoba. Se trata de un hombre que desempeñaba en el área de tránsito del municipio y es el único imputado por la desaparición del adolescente. El riesgo país perfora los 500 puntos y suben un 10% las acciones argentinas. Aceiteros lanzan un paro y se frenan los puertos del Gran Rosario. Sigue vigente la alerta Sofía para encontrar a Agostina Madeleine Vega, de 14 años, que desapareció en Córdoba capital. Es de tez trigueña, con textura delgada, pelo oscuro, negro, lacio y largo, ojos marrones y no posee cicatrices, tatuajes o piercings. Vestía un buzo de tipo canguro de color bordó, con letras en verde, un jean de color negro Oxford y zapatillas blancas. Por cualquier información, llamar al 134 o a cualquier dependencia policial más cercana.
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0: Catriel, Miranda, Don. Podríamos decir que de lo más bomba, de lo más exitoso, de lo más arriba del pop nacional de los últimos años, ¿no? Miranda, sin dudas, grandes ganadores ayer de los premios Gardel. Catriel en solitario, pero bueno, junto a Catriel y Paco Moroso también recibieron varias nominaciones a los premios Gardel y varias estatuillas se llevaron ayer.
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0: Atención porque tenemos premio, tenemos sorteo. Activamos la búsqueda para ver quién se va invitado por Cadena Hit al show de La Berizo. Llega La Berizo a Córdoba. Es este sábado 30 en Quality Espacio. Y tenemos una entrada que viene pegada a otra entrada. O sea que es una entrada doble para ver a La Berizo. Podés invitar a un amigo, una amiga, quien vos quieras. Empezás ya mismo participando en el mensajero de Cadena Hit con tu nombre, apellido, número de documento y también tu número de teléfono. Y me tenés que contar cuál es tu top 3 de La Berizo. ¿Viste cuando decís, che, hay 3 canciones de La Berizo que son lo más del mundo mundial? Bueno, el top 3 de La Berizo, el que para vos, así, rompe con todo. Lo mandás en el mensajero. Durante esta hora vamos a estar jugando, recibiendo tus mensajes en el mensajero de Cadena Hit. ¿Cómo es el mensajero? Bueno, muy fácil.
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0: Para tener el mensajero de Cadena Hit tenés que descargar la aplicación de Cadena Hit, te vas a donde dice mensajes y ahí directamente nos escribís. No busques un hashtag, no busques un concurso, nada. Directamente nos mandás el mensaje con eso que te acabo de contar.
3: Pero si no, no te llame. Es que me acuerdo de tu carita, pero tu nombre me lo olvidé y no sé por qué.

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0: Parece una canción de Michael Bublé, ¿viste? Tiene como esa cosa, sí. Es Río Roma, mi persona favorita. Están jugando Rosario Central Independiente del Valle por Copa Libertadores, empatando 0-0, 14 minutos del primer tiempo. También están jugando Libertad y Universidad Central FC. Hay varios partidos. Hoy Independiente Rivadavia enfrenta a Bolívar. Platense se mide con Corinthians, 21-30. Y también hay partidos de la Copa Sudamericana que vamos a estar comentando dentro de minutos nada más.
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0: música de Turf. La canción se llama Pasos al Costado. 7 de la tarde, 26 minutos. Por acá Diego me dice: pensamientos traicioneros y ella. Quiero ir con mi señora que me hizo fanático del Averizo, Mauri. Somos de la provincia de Santa Fe. Los escucho todo el día mientras trabajo en un camión. Evelyn me dice por acá: madrugada, traicionero, cómo olvidarme. Madrugada está en casi todas, ¿eh? También aparece en el top 3, cómo olvidarte. Ella aparece mucho, sobreviviendo. ¿Querés ganarte entradas para ver el Averizo en Córdoba? Bueno, tenés que mandar tus datos en el mensajero de Cadena Hit y también contar cuál es tu top 3 del Averizo.
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0: Vino Mino, medio tímido estaba. Como, ¿entro o no entro? Dale, Bisbal, vení. Hacé lo que vos sabés, dale.

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0: temazo que le pertenece a Pablo Alborán. Se llama ¿Dónde está el amor? Está acompañado de Jess and Joy en esta hermosa, hermosa canción. 19:35. Estamos siguiendo los partidos de Atlético Mineiro Puerto Cabello por estas horas, 0-0. Está el Cienciano ganándole 1-0 a Juventud. Juega Racing enfrentando a Independiente Petrolero. Le está ganando 1-0 por Copa Sudamericana.
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0: Lo que llega le pertenece a Abel Pintos. La canción se llama Todo de mí. El Hitódromo es la lista de canciones más hermosas para terminar el día. Vamos apagando de a poquito este miércoles. Corte de semana, vamos.

0: Ella es Sabrina Carpenter, la canción se llama House Tour, 19:43. Escuchando Cadena Hit desde Carlos Paz, me dice por acá Diana. Bueno, Diana, te mando un abrazo grande, gracias por estar, ¿eh? Cadena Hit en San Luis. ¿En qué lugar? A ver, ¿en qué lugar de San Luis? ¿Estás en justo Darac? 104.1, Cadena Hit ahí en San Luis, ¿eh? ¿A dónde vas? ¿De dónde venís? ¿Qué tenés ganas de escuchar? Bueno, respuestas que nos encanta escuchar y recibir en nuestro mensajero. Pueden entrar también en cadenahit.com, nuestra web, para escucharnos en vivo y para seguir de cerca todos los concursos.
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0: Momento de encontrarnos ahora con Carlos Rivera y esto que se llama Regrésame, mi corazón.

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0: una canción que tiene un montón de estadios que van variando de segundo a segundo, ¿viste? Es como... ¿Viste? O sea, en el mismo compás, Chapel Round está así como toda armónica. Y por atrás el coro está como sacada. La canción se llama Good Luck, Babe. Chapel Round sonando. Me llegan mensajitos en el mensajero de Cadena Hit. Mauri, ¿tenés la palabra del día? Sí, tengo la palabra del día y se viene en instantes. No hay que despegarse porque tenemos data del concurso Oyente Posta en minutos.
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0: Se va terminando esta segunda ola de Hitódromo. Son las 19:57. Es una de las canciones más hermosas de esta banda que me encanta. Estamos hablando de Babasónicos. Esto se llama Tesoras.

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2: A días del Mundial se viene una nueva investigación a la FIFA. Los fiscales generales de New York y New Jersey investigan por la venta de entradas para la cita ecuménica tras un aumento del 34% en precios y quejas de los hinchas por categorías incorrectas. Estacionamiento. Desde el municipio consideran que el inicio del nuevo esquema fue muy positivo, aunque hubo algunos inconvenientes en el primer día de su implementación. Desde la Municipalidad de Córdoba consideran que todo estará acomodado antes del fin de semana. Sigue la búsqueda de Agostina Madeleine Vega. Alerta Sofía en Argentina. Agostina Madeleine Vega, de 14 años, es buscada desde el 24 de mayo en Córdoba capital. Es de tez trigueña, con textura delgada, pelo oscuro negro, lacio y largo, ojos marrones y no posee cicatrices, tatuajes ni piercings. Vestía un buzo tipo canguro de color bordó, con letras en color verde, un jean de color negro, Oxford y zapatillas blancas. Cualquier información deben comunicarse al número 134.
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2: 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Abren la última hora de Hitódromo, Luis Fonsi, Fade, Cambiaré.
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0: gran canción que le pertenece a Emilia. Esto se llama Perfectas. 20 horas, 8 minutos. Estamos listos. Estamos preparados. ¿Por qué? Porque se viene sorteo para ver al Averizo en vivo en Córdoba.
1: Sí.
0: ¿Cómo que no sabías que sorteábamos entradas del Averizo? ¿Pero qué está escuchando? ¿Está escuchando el partido acá? ¡Claro! ¡Escuchame! Bueno, sorteamos, a ver. La persona que vamos a nombrar va a ir por lista directamente el sábado a Quality Espacio. El show es a las 21. Siempre les pedimos que vayan a las 20, ponele. Retiran las entradas y después entran muy tranqui, ¿sí? Porque si no, después llegan sobre la hora, la ubicación y hasta que viste, está claro. Así que 20 horas en la puerta de Quality, en la boletería, documento en mano. La persona que nosotros vamos a nombrar tiene que decir: hola, soy invitado de Cadena Hit, soy invitada de Cadena Hit. Y ahí, presentando el documento, le dan los dos tickets y empieza el disfrute de un gran show. La Averizo sigue escribiendo su historia después de la exitosa gira 2025, donde festejaron los 10 años del disco Historias. Vuelven con un nuevo show donde repasan grandes canciones y todos sus éxitos de siempre. El pasado vuelve a sonar. La banda presenta este 30 de mayo en Quality Espacio un show imperdible. Vamos a sortear. A ver quién se lleva esta invitación doble de Cadena Hit. Bueno, parece que estoy chequeando que puso el top 3. ¿Cómo olvidarme? Madrugada y traicionero.

0: El apellido es Funes. El nombre es Antonella. O sea, Antonella con dos L, con doble L o con L. Antonella Funes, terminación de documento en 524, es la ganadora de los tickets para ver al Averizo en la ciudad de Córdoba. Felicitaciones, Antonella, estás ahí, reaccioná, Antonella. Antonella Funes. Antonella Funes, te vas a ver al Averizo. ¡Elena! Bueno, Antonella Funes, terminación de documento en 524. Se lleva las entradas para ver al Averizo este sábado. Muchísimas gracias a todos los que estuvieron participando, enviando mensajes, mensajeando furiosamente. No puse el contador de cuántos eran, pero arriba de 1000. Sí, arriba de 1000 metimos, ¿eh? Qué lindo. Bueno, en instantes hay más.
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0: Hay más. 0-0 el partido de Central. Uy, el atajadón del arquero. Amigos, bueno, seguimos todo acá. Ay.

0: Gustavo Cordera, La Bandera.
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0: Lola Young, From Down Here. 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

0: la canción de Paloma Faith. La canción se llama Only Love Can Hurt Like This. Temazo. A las 20 con 19 minutos. Abrazo grande para Ramiro, que nos escucha desde Sainz Peña, Chaco. Por aquí, desde mucha gente desde Carlos Paz hoy. María Carla nos escribía desde Carlos Paz, también participando por el concurso del Averizo. 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
0: Me encantan las versiones en vivo, y más cuando es una versión en vivo de un tema nuestro. Argento. Argento como los Deca. Auténticos decadentes. La Orquesta Filarmónica de Mendoza. Sonando en vivo con este clásico de clásicos. Esto se llama El pájaro vio el cielo y se voló.

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0: la canción de Camilo que se llama Favorito, 20 con 35 minutos. Recién nos comunicamos con la ganadora de las entradas para ver a la Berizzo, Antonella Funes, terminación de documento en 524. Escuché que gané. Muy bien. Me encantó eso, me encantó. La gente ahí reaccionando al toque. Vamos a repasar qué está pasando con el clima. ¿Cómo venimos a esta hora? Yo, la verdad que estoy así como muy relajadito acá dentro del estudio, manguitas cortas, pero creo que afuera está fresco, me parece.
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0: Ah, no, mira, 14 grados, 4 decimos a esta hora. Sí, está fresco, pero no está tan frío como yo creía. Llega la canción de Harry Styles, esto se llama Aperture. Estamos hasta las 21, estamos en vivo. Esto es Hitódromo, con la música que nos encanta.

0: La canción la trae Luciano Pereyra en versión cumbia, se llama Si no es muy tarde. No, no es muy tarde, son 20, 43 minutos. Para nada tarde, para nada tarde. En una vueltita que nos estamos haciendo por nuestros amigos adherentes, volvemos a la provincia de San Luis, ahí en Santa Rosa de Conlara, nos están escuchando en 104.7.
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0: Queremos a la gente que se toma un ratito para hacernos saber que está sonando Cadena Hit en su pueblo, en su ciudad, en su provincia. En Gaiman también nos escuchan en 104.7. Chubut presente en el mensaje que nos envía Noé por acá. Llega Morat, tu cárcel, ya volvemos.

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0: canción de Madonna junto con Sabrina Carpenter. La canción se llama Bring Your Love. ¿Es que, en qué andarán pensando esos rulos a esta hora? Bueno, tenemos un compañero que está cumpliendo años hoy, a Conrado. Le vamos a mandar un muy feliz cumpleaños a nuestro querido compañero Conrado Vicens, compañero de la Popu, de aquí del tercer piso, que hoy está cumpliendo sus 27 años. Muy feliz cumpleaños, Conra, querido. 20:57, está perdiendo por estas horas Central. Está perdiendo 1-0 con Independiente del Valle. Partido que le corresponde a la Copa Libertadores. Gol de Somoza de penal para Independiente del Valle. Así que está cayendo el equipo de Di María. Parte final de Hitódromo. Así que nos vamos.
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0: es la canción que trae María Becerra junto con Jay Weller. La canción se llama Romántica. ¿Ella es romántica o no es romántica? ¿Me escucha?
1: Hola, Mauri Palacios, acá estoy. Sí, te escucho. Sí.
0: Se escuchó todo lo que dijiste y lo que pensaste. Por las dudas, no me retes como ayer.
1: Justo hoy, Mauricio. No, justo no, hoy, que no quería que me abras el micrófono.
0: Mentira.
1: Era insoportable. ¿Por qué le tan insoportable?
0: Si la abrían, porque la abrían el micrófono. Si no,
1: no,
0: abrían,
1: vale.
0: ¿Qué pasó?
1: No, sí, está bien, Mauri.
0: ¿Cómo está el miércoles de nuestra querida